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4: Son las 3, las 2 en Canarias.
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4: Son las 4, las 3 en Canarias. 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
4: Son las 5, las 4 en Canarias. 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
4: Son las 6, las 5 en Canarias. 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
4: Son las 7, las 6 en Canarias. 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
2: Son las 7 de la mañana.
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4: Las 8, las 7 en Canarias. 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
3: Son las 8 de la mañana.
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4: Son las 9, las 8 en Canarias. 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

0: sí, hoy es el cumpleaños de Ana Suárez. No hace muchos años, como dice Caparrós, hace 4 días que nacía. Bueno, es mañana realmente el cumpleaños, son 19 de septiembre del año 2000. Nacía Ana Suárez y hoy cumple añitos, 26, claro, los lleva muy bien. O sea que Ana Suárez, un besazo enorme, se te quiere un montón. Que pases un feliz día hoy, porque mañana, pues bueno, mañana ya sabes, no estoy. Pero bueno, lo celebramos hoy. Lo dicho, feliz día, feliz aniversario. Y venga, va, que luego te invito un café. Tengo aquí 2 cápsulas que me las voy a guardar. ¡Besazo! Sí, ahora sí, la preguntita. A ver, cafetero, que tengo aquí un mogollón de WhatsApp. ¡Madre mía, cuánto WhatsApp! ¡Uy, uy, uy! A ver, la pregunta de hoy es muy simple. La respuesta es libre. Yo te pregunto, ¿agarras fuerte?
1: Oye, oye, oye.
0: Esa es la pregunta, así de fácil, ¿eh? ¿Agarras fuerte? Pues sí, pues no, pues no agarro fuerte, la agarro así, la agarro de tal. Pues me lo contesta. 633-862-041.
1: ¡Chao, adicto!
0: Vale, desde Yecla a las 6 y 20. Lleva el récord, hoy Vale ha ganado, ¿eh? Dice, buenos días, gente, por fin es viernes. ¡Qué semana más larga, por Dios! Amabe, Vane de Yecla. ¿Tú no sabes que el fin de semana vuela? Pues no vayas con tanta alegría, ¿eh? Bueno, y me he equivocado. Goe de Zaragoza ha sido el primero, ¿eh? A ver, Vane, un besazo. Goe desde Zaragoza a las 5 de la mañana me dice, buenos días a los cafeteros, trastornados, irusanos, sonados y toda la tropa que haya. Pero vamos a ver, Goe. Ay, Goe, que a esas horas no somos personas, no hay calles, no están ni los semáforos puestos. De luego, venga, va, un abrazo. ¡Hombre, Juanaco! ¿Qué tal, Juanaco?
2: Buenos días.
0: ¿Qué tal,
2: Javi?
0: ¿Qué tal, Juanaco?
2: Cafeteros, cafeteras, trastornados. Vamos por el viernes.
0: Vamos.
2: Volvemos de las maravillosas vacaciones.
0: A ver.
2: Nunca han sido cortillas, pero bueno, algo. Otros han tenido más, no sé por quién.
0: Ha sido muy corta.
2: No sé por quién. Pero bueno, algo.
0: Sí.
2: Y el que esté de vacaciones, que la disfruta a tope. Y el que esté en proceso, pues que también.
0: Pasa volando.
2: Pues nada, vamos por el viernes. Y un buen día de laburo, cómo no. Y un buen fin de semana.
0: Eso es.
2: Y cómo no. ¡Corre plátano!
0: ¡Corre plátano, Juanaco! Oye, qué alegría, ¿eh? ¡Qué alegría volver a

0: Granada, dice buenos días, Xavi, por fin viernillones. Yupi, dice un besazo para todos los cafeteros y cafeteras. Que paséis un estupendo fin de semana, dice Xavi. ¿Me podrías poner la canción de Ciencias Naturales? En el andén del corazón, gracias. Dice, oye, Xavi, en Molina Segura, ¿cuándo exactamente vas a estar? Pues voy a estar cuando llegue. Cuando llegue... Esta vez, ¿no? Digo yo, cuando llegue, pues voy a estar por allí. ¡Hala, venga, que arrancamos!
1: Camisa transpirada, melena...
0: A ver, voy a apuntar aquí...
1: Zapato,
0: la canción de María, María de Cieza... Mañana, estoy mañana. María de Cieza, sí, ¿eh?

0: dice Toledo?
1: Buenos días, Xavi, que no va por de boda.
0: ¡Olé!
1: ¡Fiesta!
0: ¡Olé, olé!
1: Sexo y alcohol. La misma canción que decía, litros de alcohol corren por mis venas,
0: mujer.
1: A ver si la puedes poner. Venga, a ver si la puedes poner.
0: A ver, Ramoncín, la de litros de alcohol. Ah, la beca, pues ahí la...

0: Suárez. Bien, Ana. Un anito más, que cumplas muchos, muchos, muchos, muchos. Xavi, un regalito muy bonito para Ana.
1: Ahí,
0: pórtate
1: claro.
0: Bien, celébralo como se merece, sí. Ana.
1: Ay.
0: Y que cumplas muchos, muchos, muchos.
1: Claro. Ay, ay.
0: Ponle la canción de Cómeme el Donut.
1: Ay,
0: vale.
1: Ay.
0: Feliz día y que cumplas muchos más.
1: Vale,
0: un abrazote
1: vale.
0: Fuerte.
1: A ver, come el donut para Ana, madre mía. A ver, el regalito lo tengo ya, está ahí el paquete, luego ya lo abrirá, ya os contaré. Paula, desde Madrid, un besazo. David de Liñola, hola.
2: Buenos días, Xavi,
1: yeah.
2: Cafetero y sonado y trastornado y toda la peña.
1: ¿Qué pasa?
2: Venga, Xavi, dale caña el viernes.
1: Dale caña. A los viernes.

0: Atención, un minuto, solo va a ser un minuto.
1: A ver, a ver, a ver.
0: No revolváis tanto, calladitos.
1: A ver.
0: Vamos a ver. Hoy es el cumple de Ana Suárez.
1: Sí.
0: Y tenemos que felicitarla como corresponde.
1: ¡Anda!
0: Así que nada, ¿cómo podemos felicitarla de una forma especial, como ella se merece?
1: ¿Cómo?
0: Pues bueno, diciendo que, Ana, pues eso, eres especial. Estás con una persona muy especial, o algo será.
1: Ay, ay, ay.
0: Así que lo que deseamos todos es que pases un día de cumpleaños, aunque sea mañana, muy bonito, que disfrutes mucho. Junto a Xavi, junto a tus hijos, junto a tus perritos, junto a quien te dé la gana, que para eso es tu cumple. Que seas muy feliz, que lo disfrutes un montón. Y bueno, mañana no vayas ni a echar de comer a las palomas,
1: no,
0: ni a nada de eso. Déjate de mirar viajes del incenso, que no, que mañana no toca.
1: No toca.
0: Mañana toca divertirse y pasarlo bien, ¿vale?
1: No toca.
0: Venga, así puede ser.
1: Eso.
0: Te mando un beso muy grande. De verdad que sí, eres una persona encantadora. Y nada, yo quiero que Xavi te ponga una canción. Y la canción, pues mira, que te ponga una movidita para que te muevas, aparca un poco ahí el bastón, déjale por ahí posado y ponte a bailar un poco la morocha, por ejemplo.
1: La morocha la puesto. ¿Vale? Venga, va, voy a poner la morocha, va. Te pongo otra, ¿eh?
0: Que no, que es broma. Que ah. Todavía... Bueno. Si es que eres un yogurín todavía, por favor, así que venga, ánimo. A bailar, a disfrutar. Y te queda muy lejos todavía todas esas cosas de echar de comer a las palomas, jugar a la petanca, esas cosas. Bueno. Si estás hecho de chiquilla, por favor. Así que nada, muchísimas felicidades, muchísimas. Un beso muy grande, Ana, de verdad. De todo corazón. Gracias por ser como eres.
1: Muchas gracias, Rosa.
0: No cambies.
1: Eso. Rosa de Santander. Besazo. Ahí está apuntado, ¿eh? Madre mía, como mogollón de WhatsApp. A ver, ¿qué dicen por aquí? Mira, voy a poner el de Sanabel.
2: Atención, Xavi Adictos.
1: A ver.
2: Este viernes tenemos una celebración muy especial.
1: Sí.
2: Ana Suárez está de cumpleaños.
1: Sí.
2: Y aunque oficialmente sea el día 19,
1: sí,
2: aquí no pensamos dejar que pase desapercibido.
1: No.
2: Así que prepara la sonrisa, las sí, ganas de fiesta y sí, ese arte tuyo para liarla.
1: Ay, ay, ese.
2: Y eso en el temazo, porque arte, este viernes,
1: temazo.
2: Ana, la es tuya.
1: Venga.
2: Feliz cumpleaños.
1: Ay, ay, temazo.
2: Bueno, aparte de esa mini cuña que he hecho, que no sé si se puede llamar mini cuña, Xavi, no lo sé.
1: Váyatela.
2: No lo sé, lo he intentado, que es lo importante. Quería dedicarte unas palabras porque te las mereces, ¿vale? Yo sé que pues no son que no llegan ni a un año. Es que son meses. No, pero sabes de esas personas que conoces por casualidad y que sin saber muy bien cómo terminan ocupando un lugar que no es solamente de una persona que has conocido, que se convierten en algo más, con una sensación de familia.
1: Exactamente.
2: Pues tú, Ana, eres una de esas poquitas personas que siento así. Contigo, pues nunca he sentido simplemente que formaba parte de un grupo. Desde el primer momento me has hecho sentir querida, cuidada, escuchada. No sé, formar parte de algo mucho más grande. Eres puro cariño, eres todo risas, sonrisas. De esas personas que siempre está pendiente de todos los demás. Y que pareces, además, que tienes siempre como una reserva infinita de energía para ayudar, para la broma, para esas sonrisas, para la fiesta y para cualquier locura de esas que se nos ocurra. Luego están... Ana, que luego están esos momentos que ya forman parte de nuestros recuerdos. Como verte quedarte dormida en los viajes. Es que no puedo evitarlo. Reírme.
1: Obligado.
2: Quedarte dormida en los viajes, despertarte asustada por tus propios ronquidos. Y luego volverte a dormir como si nada. Que nada, que tienes una manera muy tuya de hacer que estar contigo sea fácil, divertido y bonito. Que tienes esa energía, esa cosita tan bonita que atrapa seguramente, no solamente lo haya percibido yo. Y que aunque tú digas que antes no eras así, a mí me encanta la Ana que yo conozco. Así que hoy solo quiero darte las gracias, gracias por haber aparecido, por haberme dejado entrar en tu vida. Gracias por tu cariño, gracias por hacerme sentir sin necesidad de compartir sangre, pues que personas como tú puedan convertirse en mucho más. Y que espero que hoy recibas, aunque sea una pequeñísima parte, de todo el cariño que tú repartes. Así que nada, un abrazo enorme, feliz cumpleaños, que sigamos acumulando un mogollón de kilómetros, muchísimo más risas, todos los ronquidos que tú quieras, esos sustos que tú te metes con ellos. Y nada, que esto seguramente con el tiempo se convierta en recuerdos que guardaremos para siempre.
1: Ahí está.
2: Que te quiero un montón.
1: Toma ya.
2: Y ahora sí que sí, que suene ese temazo que te he pedido, que te rías un rato, que lo disfrutes, que te diviertas y que...
1: Ahí, ahí.
2: Que cumplas muchos más.
1: Eso, que cumplas muchos más. Sarabel, ahí está el tema apuntado, ¿eh? ¿Cómo se lo pondremos? Besazos, Sarabel. Marcus de Vitoria, de Gunones por la mañana, Xavi, de Cafeteros, Cafeteras y Sonaos y Sonar. Hoy desde el Hotel 5. ¿Qué es el 5? Eso va por arriba, ¿no? Si te cuadra, ponme una canción de Camiseta de Rock and Roll de Estopa, con Fito. Hombre, claro que me cuadra. De la

0: abrazo de Marcos. Vámonos con Roberto. Roberto de Zamora.
1: Buenos días. Mira que pasaba por aquí a saludar.
0: Muy bien.
1: Muchas gracias, me has hecho la avispa maya. Me has hecho muchas gracias, Xavi.
0: Hombre, es que tu mirada.
1: Buenos días. Aquí seguimos, al pie del cañón.
0: Ay, diga así, Roberto. Tu mirada viene, nos han engañado toda la infancia, ¿eh? Eso no puede ser. Un abrazote. A ver, Mario desde Alicante dice: buenos días, Café Turbos. Mario. Yeah. Vámonos con Raúl, el camionero. Dice: hola, Xavi, buenos días. Hoy toca felicitar a Ana. Dice: hoy voy a estar ocupado y no voy a poder mandar audios, así que te toca leer. Dale las felicitaciones y un gran abrazo y un beso de parte nuestra, ya que tienes la suerte de disfrutar todos los días de su compañía. Que personas así no se encuentran todos los días. Cuídala mucho, Xavi, y disfrutar mañana mucho del día. Y cómprale una cajilla de bananas, que con eso tiene. Grandes, grandes. Hombre, mañana no voy a estar por aquí, pero ya si eso, ya le traeré una banana. No te preocupes, Raúl. Raúl, el camionero. Un abrazote. A ver, tengo más WhatsApp por aquí. Hombre, Merche, ¿cuánto tiempo?
2: Buenos días, Xavi.
0: Hola.
2: Cafeteros, cafeteras.
0: ¿Qué tal?
2: Trastornados, trastornados. ¿Cómo va la vida?
0: ¿Qué tal, Ben?
2: Xavi, yo hoy voy a sacar un huequecillo para felicitar a Ana. Así que si puedes, dedicarle una canción bonita, ¿no?
0: Venga.
2: Venga, que paséis buen fin de semana todos.
0: Venga, una canción.
2: Un besico, Xavi.
0: Una chula, chula para Ana. Venga, ponga aquí una chula para Ana de parte de Merche de Priego. ¡Merche! Eso, pues un besazo. ¡Hala, venga! ¡Corre plátano!
3: ¡Corre plátano!
0: A ver, corre plátano. Vamos con el siguiente. ¡Oy, oy, oy!
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0: ¡Oy, oy, oy, oy!
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0: A ver, maravillas.
5: Hola, Xavi, chaviaditos.
0: Hola.
5: Que si agarro fuerte, mira si me agarro fuerte, que sí. Este verano he estado en Aqualandia y me tiré por la tirolina.
0: Sí, tirolina.
5: Y me dijo un señor que me observó.
0: Sí.
5: Dice: la mejor tirada que he visto en años.
0: Sí.
5: Desde el principio hasta el fin, di con el tope.
0: Te tiraste por la tirolina.
5: Esperé un rato.
0: Sí.
5: Hasta tirarme ya, porque tenían que tirarse otros.
0: Sí.
5: Al agua.
0: Y se tiró.
5: Me encanta la tirolina. Y me agarro muy, muy, muy, muy fuerte.
0: ¿La tirolina?
5: Cumple feliz a Ana. Mira a ver si le gusta la canción de Hoy mandas tú.
0: Oye,
5: Liebres, Xavi.
0: A ver, vamos aquí.

0: montado, maravilla. Con la tirolina.
1: Chavi, chavadito, chavadita, trastornado, trastornado. Cafeteros, cafetera.
0: Wow.
1: Bueno, feliz viernilloles. ¿Qué tal todos? Yo bien, a ver. Ya me he recuperado del catarro. Ya estoy ahí a 100. Me falta 1%. Pero bueno.
0: Venga, va, ponte la pila.
1: Bueno, a la pregunta de hoy.
0: Sí,
1: yo agarro muy fuerte.
0: ¿Sí?
1: Soy muy fuerte yo.
0: ¿Qué?
1: Tengo la fuerza de Hulk multiplicado por 3.
0: ¿Qué dices? Por 5.
1: ¿Y tú, Mo?
2: Yo muy fuerte también, para que no se escape.
0: 2.
1: El lagarto, ¿eh?
0: Agarra fuerte.
1: Bueno, quiero mandar un saludo a Alicia y Virena, a la chica Sabadell, a Marcos, sí, Saltín Pusela, y a Pedro, Dani y a Raúl, que me están escuchando.
0: Ole, ole.
1: Espero sí, que se apunten,
0: sí,
1: Dani y Raúl, para hablar. Que te pone la bocina, Xavi. Apunta, apunta. Apunta el número.
0: A ver.
1: Bueno, ahí, quiero poner una canción. Es brasileña,
0: sí,
1: es muy buena,
0: sí.
1: No es reggaetón,
0: no.
1: Es como la vuestra, no es. Es que ya no aguanto ni una. El que no, no, esa no, cero.
0: No.
1: Cavalinho,
0: Cavalinho,
1: muy
0: Cavalinho,
1: buena. Hola, es brasileña, así que felicita. Bueno, felicidades, Ana. Espero que pases un gran día.
0: Eso.
1: Y que te regale muchas cosas, Xavi.
0: Eso, venga. No.
1: Y el café, que esté muy bueno.
0: Eso, con leche.
1: Bueno, corre plátano.
0: Corre
1: por
0: plátano.
1: Si quieres hablar con la monja cachonda.
0: Cualquier día te llevo la monja cachonda ya a tu casa. Ya verás tú. Besazo, Hugo.
3: Buenos días, Xavi, cafetero. Buenos días, Ana. Muchísimas felicidades.
0: Olé.
3: Felicidades a la jefa.
0: Ay, ay.
3: Xavi, ponle una canción guapa, que tú sabrás cuál es el gusto de Ana mejor que nadie.
0: Venga, voy a poner
3: así que en tus manos lo dejo.
0: Venga, vale.
3: Si quieres despeinar la cotorra hoy, ya sabes. Pórtate bien. Un beso, Ana. Besos y abrazos para el resto también.
0: Está muy buena. Despeinar la cotorra. Bien. Está chula, ¿eh? Un abrazo, Orillo. Mariajo de Ciudad Real dice, hoy quería felicitar a Ana Suárez, que pase un gran día por su cumpleaños. Un besazo y pasa un maravilloso día. Y dedícale la Ramona.

0: 633-862-041.
1: A ver, Xavi, depende de lo que se agarre.
0: A ver, tú, en general, la pregunta es en general, ¿eh? No especificamos si agarras una zanahoria o agarras el pomo de la puerta. Tú, más o menos, ¿cómo agarras?
2: Arriba con el
0: agarra fuerte. Es muy fácil, ¿eh?
3: Con el tiro. ¡Ay! Ya queda poco. Madre mía, estamos bañados.
0: Ya estamos bañados, ya estamos.
3: Buenos días, cafeteros, cafeteras, trastornados. Ay, la obispa maya, la obispa maya. La obispa maya, Xavi, estamos apoyados contigo.
0: ¿Por qué?
3: La obispa dice, él la cabra, digo la cabra, la oveja. No, la oveja tampoco.
0: La cabra.
3: La abeja, oveja.
0: Ay.
3: Bueno, saludos para ti y para todas.
0: Venga.
3: A ver. Ya estamos por aquí.
0: ¿Ya estás por aquí?
3: Un abrazo con ti a mi padre, la espirilla. Feliz viernes para todos.
0: Vamos. Nos
3: escuchamos más tarde.
0: Venga.
3: Felicidades, Ana. Que pase un día estupendo de parte de Rompemoto, de aquí de Murcia.
0: De Murcia. Oye.
3: Un abrazo.
0: Mañana te
3: felicidades.
0: Digo.
3: Felicidades.
0: Oye. Ay, qué este hombre. Está todo el día.
3: Xavi.
0: Yeah.
3: Pasaba. Ponle, Ana, la canción dedicada para ella, de la Ramona, la pechugona.
0: La Ramona.
3: Para Ana.
0: Venga.
3: Felicidades, campeona.
0: La apuntaba y la Ramona. Verás tú. Madre mía.
4: En la vida.
0: Un abrazo, Rompemoto.
4: Se cruza.
5: Cumpleaños feliz. Cumpleaños feliz. Te deseo, Ana Suárez. Cumpleaños feliz.
0: Toma ya.
5: Buenos días, Xavi, Chavito, trastornado, trastornada, cafetera. Venga, muchas felicidades, preciosa. Que lo celebres como tú te mereces, a lo grande.
0: Ay, ay.
5: Un besaco.
0: Besaco.
5: Xavi, pon la canción, la dedica hoy la canción del Fari, la del Torito. Con todo mi corazón.
0: Torito.
5: Un besaco, guapa.
0: Torito para Ana. A ver, para Ana. Para, ahí la pongo. Rochi Prechochi, un besazo. Madre mía, me tomo hoy de WhatsApp, me toqué.
4: La noche nos une.
0: A ver, la Libélula desde Valladolid dice, buenos días, cafeteros, cafeteras. Aquí los chicos de la Libélula desde San Bernardo, zona de la Ribera. Dice, tu pregunta, siempre hay que agarrar fuerte, si no, ¿para qué agarramos?
4: Rodea.
0: Te dedico una canción buena a las chicas madrileñas que están haciendo el Camino Santiago, que te estarán sintonizando. En buen fin de Corre Plátano. Venga, un besazo a las chicas madrileñas, ¿eh? Cuidado con el Camino Santiago, ¿eh?
4: Felicidad.
0: Eso. Y a los chicos de la Libélula, un abrazo.
4: Solo.
6: Hola, buenos días.
0: ¿Qué tal?
6: Aquí Irene.
0: Hola, Irene.
6: Bueno,
0: ¿qué
6: a
0: tal?
6: Tu pregunta. ¿Sí? Yo no voy a contestar.
0: ¿No?
6: Yo se lo voy a decir una cosita.
0: A ver, ¿cuál?
6: Mi madre.
0: Sí.
6: Me estaba haciendo la tesa para irme al cole.
0: ¿Qué?
6: Y ella sí que tiene muy buen agarre. Casi ¿qué? Me deja china.
0: ¿Qué?
6: Bueno, felicidades para Ana Suárez. Una, dos y tres. ¡Corre, plátano!
0: ¡Ay, madre mía! ¡La deja china! La va a convertir Irene. Va a ser Irene. ¡Besazo, Irene!
4: Y aquí.
7: Hola, hola, hola, hola, hola, hola, Xavi.
0: ¿Cómo estás?
7: Buenos días, Xavi. Sí. Buenos días, Xaviadictos. Trastornados.
0: Oye,
7: porque estáis trastornados.
0: No,
7: trastornados.
0: No,
7: pero
0: no,
7: trastornados, os
0: no,
7: lo aseguro.
0: Que no.
7: Y también buenos días para todo el que está escuchando el primer café con Xavi.
0: Toma.
7: Bueno, Xavi, no sé si te has dado cuenta,
0: no,
7: pero
0: no
7: hoy,
0: cuenta.
7: Hoy es un día muy, muy especial. Súper especial.
0: Mañana.
7: A ver, estás un poquito despistado,
0: no,
7: Xavi,
0: ¿eh? No,
7: estás despistado a veces,
0: no,
7: sí, sí, te lo digo yo.
0: No.
7: Bueno, pues cumpleaños feliz.
0: Que no cante.
7: Cumpleaños feliz.
0: Madre mía.
7: No, vamos, te deseamos.
8: ¿Qué dice?
7: Ana Suárez de Zaragoza.
0: Pero este
7: cumpleaños.
0: ¿Qué?

0: días y te lo demostraré.
1: Lo tienes que agarrar el micro.
0: Pero te lo canto con mucho cariño.
1: Vale, vale.
0: Feliz cumpleaños, Ana. Que pases como el día de tu cumpleaños no hay programa.
1: Sí.
0: Te felicitamos hoy.
1: Eso.
0: Y hoy el día va a ser dedicado todo para ti, porque te mereces esto y mucho más.
1: ¡Ole!
0: Esto y mucho más.
1: ¡Ole!
0: Ana, gracias. Gracias y muchas gracias por ser como eres. Que al soplar tus velas, tus sueños se te haga realidad. Que los sueños se cumplen, ¿eh? Los sueños se cumplen. Así que gracias, Ana.

0: suspiro de un ay, que tú crees que ese ay es diferente a otro día, ahí estás tú siempre, Ana. Gracias por estar siempre ahí. Gracias por ser como eres. Le doy gracias a Dios, le doy gracias a la vida por haber conocido una persona como tú, Ana. Eres un amor de persona. Me encanta tu forma de ser, tu voz, esa calma que tienes para hablar y tranquilizar a las personas. Y bueno, no sigo porque te diría tantas cosas. Lo que sí te voy a decir, Ana, es que siempre lo digo y lo diré, siempre, que gracias a la magia de la radio te he podido conocer, a una gran persona como tú, porque sin eso no te hubiera podido conocer por la distancia que tenemos. Así que le doy las gracias, a Xavi. Xavi, muchas gracias, porque sin ti todo esto no sería posible.
1: Gracias.
0: Muchísimas gracias, Xavi.
1: Gracias.
0: Que pases un gran día con tu querida familia, Ana.
1: Gracias.
0: Con tus hijos, en tu hogar, con tu familia, con tu media costilla.
1: ¡Ay!
0: Con Xavi.
1: Yo.
0: Ese amor que tienes a tu lado, es algo especial también.
1: ¡Ay!
0: Y ya está, ya solamente me toca decirte que soy Ángel de Sabadell.
1: ¡Ay!
0: Que te deseo todo lo mejor. Y que sé que te gusta mucho la música, todas las canciones, muy divertidas.
1: Pongo la chula, venga,
0: porque
1: va.
0: Así eres tú. Pero yo me apetece de dedicarte esta canción.
1: A ver, qué canción.
0: Me voy a parar un poquito a pensar la que más te puede gustar, pero yo te voy a dedicar la que creo que tú te mereces.
1: ¿Cuál?
0: Mi persona vitamina, Ana, porque así lo eres.
1: A ver,
0: para mí y para todos.
1: Vitamina.
0: Y estoy segura que para tu pareja, para el gran Xavi y para tus hijos, así lo eres. La persona vitamina.
1: Venga.
0: Que toda persona desearía tener a su lado. Así que Xavi, le dedico a Ana mi persona vitamina.
1: Vale, ya está apuntada,
0: Pero Ana me lo va a permitir, que se la dedico a ella por su cumpleaños, pero también para ti, Xavi, por estar a su lado.
1: Gracias.
0: Y tener el privilegio de tener una persona tan grande y tan especial a tu lado, Xavi.
1: ¡Cuelga ya!
0: Os quiero.
1: ¡Cuelga!
0: ¡Feliz cumpleaños, Ana!
1: ¡Suelta el botón!
0: No sé si te lo he dicho, pero soy Ángeles de Sabadell.
1: ¡Sí!
0: Un besazo.
1: ¡Pero suelta! ¡Suelta el botón!
0: En la mejilla para ti, Ana. ¡En la mejilla!
1: ¡Suelta el botón!
2: Muy buenos días, cafeteros, cafeteras, trastornados, Chavito, Xavi. Venga, pues hoy toca.
1: Hoy toca.
2: Hoy, el último
1: hoy
2: viernes
1: toca.
2: De la semana, como se dice, o se ha dicho. Venga, toca felicitar a nuestra Ana Suárez. Es mañana, día 19, pero la felicitamos grupalmente hoy, ¿vale? Así que, Ana, un besazo enorme. Que te quiero con locura, que eres una persona dulce, cariñosa, amable, lo tienes todo. Bendita paciencia con quien yo me sé. ¿Y qué te iba a decir yo? Porque te iba a dedicar una canción para ella hoy, ¿sabes? Así que hoy le vamos a poner una canción que te la ha enviado, así no digo cuál es. Y tú ya la pones, será sorpresa. Venga, y a todos desearos un buen fin de semana, que por fin es viernes.
1: Menos mal, ¿no?
2: Y eso. Y Ana, mañana te escribo un mensajito, ¿vale, corazón? Un besazo muy grande, feliz fin de semana a todos. Chao.
1: ¿Estás contento que es viernes, no, Ramona?
2: A tu pregunta.
1: Sí.
2: Lo agarro fuerte.
1: Agarra fuerte.
2: La mayor parte de las cosas, sí.
1: Ay, ay, ay.
2: Vale, hay una persona que le ha hecho mucha gracia lo de la avispa maya. Es verdad, es desgracia, ¿eh?
1: No,
2: pero, ¿sabe también lo de la monachita? Que no es mona, que es monochito.
1: ¿Es verdad?
2: ¿Lo sabe?
1: Es verdad. Es que hay unos dilemas ahí, que pa' qué. ¡Mari, desayuné su besazo!
3: Muy buenos días, Xavi.
1: ¿Qué tal?
3: Por fin, es fin de...
1: Ya estamos.
3: Felicidades para Ana.
1: Ya estamos.
3: Lo primero. Muy buenos días a todos los demás. Es que hoy es el día especial de Ana y tenía que ser primero.
1: Hombre, claro.
3: A todos los demás, de mocetas, mocetes, mocetos,
1: mocitidías
3: y demás, y variopinta fauna.
1: Eso.
3: Venga, vamos allá.
1: ¿Ha dicho fauna?
3: Yo agarro fuerte siempre.
1: Sí.
3: Porque si no me caigo.
1: Sí.
3: Hay ocasiones en las que hay que agarrar un poquito más,
1: ya,
3: suave.
1: Ya.
3: No sé. En esa fuerza está la demostración de,
1: no, sí, sí,
3: de
1: sí,
3: la
1: sí.
3: sensibilidad, claro, del cariño, de, claro, de lo auténtico, ¿no?
1: Pues tú agarra fuerte.
3: Agarro fuerte.
1: Ahí, muchísimo. Que no se caiga.
3: Y ponnos un tema de ese que se. Que se llama Nek.
1: Nek.
3: El de Laura no está, por favor, si lo puedes poner.
1: Regalo, lo tengo todo.
3: Laura. Que no será propio para un viernícoles.
1: Porque
3: pero
1: no.
3: Bueno.
1: Laura no está.
3: Pero bueno.
1: Laura
3: pero
1: se
3: también
1: fue.
3: Da juego.
1: Venga, da juego, da juego.
3: Venga.
1: Da juego.
3: Preparando.
1: Venga.
3: Preparando la fiesta.
1: Sí.
3: Que en mi tierra enseguidita fiestas de la cosecha. Fiestas de San Mateo. Fiestas
1: hecha.
3: De la vendimia.
1: San Mateo.
3: Así que preparando todo.
1: Eso.
3: Que se preparen.
1: Eso. Que se vayan preparando.
3: Un abrazazo.
1: Un abrazote.

0: Hola, soy Gloria de Barcelona.
1: ¡Gloria!
0: Bueno, como me han chivado de que hoy es el super cumpleaños o próximamente de nuestra querida Ana,
1: ¡olé!,
0: pues nada, quería mandar mi mensaje. A pesar de que soy nueva, pues me gustaría participar en un día tan especial. Así que, Ana, que seas muy, muy feliz, que disfrutes mucho de todo lo que te encanta.
1: ¿Sí?
0: Y espero que pases el día maravilloso con todas las sorpresas que te esperan.
1: Ahí.
0: Así que un besazo.
1: Ahí estás. ¡Gloria! ¡Un besazo!
2: Buenos días, criaturitas trastornadas.
1: Hola, ¿qué
2: hoy
1: tal?
2: Es un gran día. Porque
1: sí,
2: toca felicitar a la jefa,
1: Ana
2: Suárez.
1: ¿A de vos, o
2: Ana,
1: vos?
2: Muchísimas felicidades. Aunque es mañana.
1: Bueno.
2: Pero como mañana no tenemos programa,
1: bueno,
2: te queremos felicitar hoy. Decirte que eres increíble, que es una suerte haberte conocido, que te mereces lo mejor, de verdad, te lo digo con mi corazón en la mano, que te mereces lo mejor, que eres una persona estupenda, que te queremos un montón. Candela no está porque está durmiendo, pero hoy no tiene instituto, pero sabes que te quiere muchísimo también.
1: ¡Ole!
2: Que tenemos muchas ganas de verte, que ya mismo,
1: ¿ya
2: si no pasa nada, nos vemos?
1: Eso es.
2: Lo celebraremos. Y bueno, que espero que tenga un día lleno de sorpresas, que pueda estar con tus niños, que sé que son para ti súper importantes.
1: ¡Ole!
2: Que aquí el señor Xavi
1: yo a ver,
2: se tire y te haga un regalo en condiciones, que a veces los regalos no son a base de dinero, sino a base de estar y dedicar tiempo, Xavi. Y que lo he dicho, que te queremos un montonazo y que disfrutes muchísimo de tu día. Un besito, Ana.
1: Ahí está, ahí está.
2: A ver, Xavi, y como canción te voy a pedir, yo creo que es un temazo que a Ana le gusta mucho, porque yo me ha parecido verla bailarlo.
1: A ver,
2: ¿cuál? Y darlo todo. Así te voy a pedir esa de Tengo un tractor amarillo. Venga, y se la quiero dedicar con todo mi cariño. Ana, que te quiero. Un besito.
1: Ahí está.
2: Y yo agarro en su justa medida, según lo que sea, ni fuerte ni flojo,
1: ahí
2: en
1: está,
2: su justa medida.

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0: Madre mía, qué movimiento de WhatsApp, ya verás tú hoy. No me va a dar tiempo a hacer nada. A ver, buenos días, cafetero Xavi. Hoy toca felicitar a Ana Suárez. Felicidades. A cumplir mucho más, dedícale este tema. A ver, mini yo, por aquí el tema, mini yo. Oh, qué temazo, ¿eh? Oy, oy, oy, oy, oy. Venga, lo apunto por aquí. Eso se sale de la línea, ¿eh? Pero bueno, lo pondremos. Un abrazote, brillo. Mauricio de Getafe dice, buenos días, aquí estamos intentando perder los kilos cogidos en verano antes de que llegue la Navidad para hacer hueco. Hombre, Mauricio, que te quedan todavía 98 días, ¿eh? Estás a tiempo, no te preocupes que tú llegas. Un abrazote. Buenos días, cafeteros y cafeteras. Muchísimas felicidades, Ana.

0: Cafetero, cafetera, chavito, chavadita. Buenos días, Xavi. Venga, feliz viernes para todos. Se acabó la semana, que llega el fin de. Vamos a disfrutarlo.
1: Vamos, vamos. Vamos, pero ahí lo dejan, ¿no?
0: Bueno, pues hoy toca felicitar a la gran persona que es Ana Suárez.
1: ¡Olé!
0: Ana, muchas felicidades por tu no sé cuánto cumpleaños.
1: 26.
0: Un añito más, ¿eh?
1: 26.
0: Ya te estás haciendo mayor.
1: Es jovenzuela todavía.
0: Pues que te pase un fin de semana muy bonito. Que San Paolo te invite. O bueno, mejor dicho, tienes que invitarlo tú a San Paolo.
1: No.
0: Ya que pase un bonito fin de semana con San Paolo y con tu hijo.
1: Déjame ser.
0: Y.
1: ¡Qué pobre!
0: Que te guarde unos euros para cuando venga para Priego que no lo invites.
1: Claro, sí.
0: Venga, un beso muy grande.
1: Para montarse los dos choques.
0: Que te lo pases muy bien.
1: Ahí, ahí.
0: Bueno, Xavi, dedícale hoy a Ana la canción de Priego, ven. Que creo que le gusta bastante y bueno, si le gusta. Se la dedica a ella.
1: Hoy sí le gusta.
0: Venga, Anita, felicidades.
1: Muchas gracias, Raúl. WhatsApp, tenemos por ahí. Vámonos con Mari de Sabadell. Hola, Mari.
2: Buenos días, trastornados y trastornadas. Buenos días, Xavi.
1: ¿Qué tal?
2: Hoy no estoy para mucho hablar.
1: ¿No?
2: Soy de poco hablar, pero ahora menos. Tengo una voz.
1: ¡Oh!
2: Estoy ronca de resfriado.
1: ¿Qué ha hecho?
2: No puedo ni hablar.
1: ¿Qué has comido?
2: Y hoy queremos felicitar a Ana Suárez.
1: Toma.
2: Que hoy es el cumpleaños. Y que lo pasen muy bien en compañía de su compañero Xavi.
1: ¡Ole!
2: Y de sus niños y de su perrito.
1: ¡Perritos!
2: Y ocho. Quiero que me pongas la canción. La barbacoa de Jordi Dan. Que esperemos que lo pase bien en el día. Ya sabemos que su cumpleaños es mañana 19. Pero como no hay programa,
1: no.
2: Lo celebramos hoy.
1: Eso.
2: Y que lo pases muy bien.
1: Eso.
2: Y fue mucho gusto
1: eso.
2: De haberte conocido cuando viniste aquí al Pepe.
1: ¡Ole!
2: Todos contentos de haberte conocido. Y que lo pases muy bien en tu día.

0: pases un buen fin de semana. Pero vamos a sacar sangre a esas horas, pero ¿cómo son así? Evaristo, que tenés fiesta, anda. Un abrazote. A ver, Caparrós dice, uff, con 11 grados me agarro fuerte. ¿Te agarra fuerte a qué? ¿A qué, Caparrós? ¿A qué? Futes, dice, felicidades, Ana. Xavi, dedícale un tema acorde a sus 15, un abrazo. El
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0: Le dedica un tema, ya verás tú, un temazo de tu parte, Fute, un abrazo. A ver, Gorrión dice, buenos días, Tabarrillos. De buenos días, trastornados. Vamos a poner viernes. A la pregunta de, me gusta que me agarren fuerte, que si no me caigo loca. Para que te agarren bien, ¿no? Para que no muera la almohada, ¿no? Muchas felicidades para el bombón Ana Suárez. Ya tienes acceso preferente en las colas del súper. Que el Zampabuelos te regale muchos regalitos. Ponle el baile del serrucho. A ver, voy a poner aquí el baile. Baile serrucho. Para Ana Suárez, Gorrión. Gorrión. Venga, va, de tu parte, Gorrión. Un abrazote, mírame hoy. Y mira quién va a pagar el café hoy. Pero está, ¿ese quién es? ¿Santi y el fontanero están ahí? ¡Oh! ¡Madre mía! ¡Un abrazo para todos!
2: Buenos días, cafeteros. Te había dicho además que quedas con mucho sueño. Venga, vamos a por el viernes. A la preguntita de hoy, sí, sí, hay que agarrarse fuerte. Hay que agarrarse fuerte, ya, que ya. Como lo que dicen ahí por la radio. Agárrame loca que me caigo muerta.
0: Agárrame loca que me caigo
2: muerta. Venga. Agárrame loca que... Y hoy, como no, felicitar a nuestra querida Ana Suárez.
0: Ahí Anita.
2: Hola. Te queremos un montón, muchas felicidades. Que ya lo celebraremos juntos cuando estés por aquí.
0: Vamos allá.
2: Y decirte nada, que eres la bomba. Y como eres la bomba, ese temita que quiero para ella, Xavi, la bomba de King África. Venga, bomba. Muchas felicidades, guapitona.
0: Bomba de King África.
2: Xavi, ya sabes, hoy el tanga del pollo, quítale el polvo. Venga.
0: ¿Qué dices? ¿El tanga del pollo? Si me va grande. No tengo rellena de papeles. Ay, ay, ay, ay. Un besazo, Sandra.
3: ¡Esta cabrija!
0: ¡Pasa, maravilla! ¡Madre mía, maravilla!
2: Buenos días, Xavi. Buenos días, cafeteros, cafeteras.
0: ¡Eva!
2: Tornadilla.
0: ¿Qué tal?
2: Hoy toca felicitar a Ana Suárez.
0: Sí.
2: Muchísimas felicidades, Ana, preciosa. Que pases un día estupendo.
0: ¡Ay, ay!
2: Xavi, llévatela a cenar y le pones una canción, la que tú ves que a ella le gusta.
0: Sí.
2: Le gusta más.

0: ¿Sabes qué va a decir?
1: ¿Qué?
0: De mañana. A ver, dime. Dime mañana que esté cerca.
1: Molino de Segura.
0: Que la verdad, si esa, bajo en un momento yo ahí a Molina. A ver si juntamos y bajamos un montón para allá. Te voy a dar un pescozón mañana.
1: ¡Madre mía!
0: Venga, un abrazo.
1: ¡Venga, un abrazote!
2: Muy buenos días, cafeteros, cafeteras, chavadictos, chavadictas. Buenos días, trastornados. Buenos días, Xavi. Ahora sí. Riau.
1: Riau.
2: Ay, qué vergüenza.
1: Ay, madre mía.
2: A ver.
1: Ay.
2: A lo que has preguntado.
1: A ver.
2: Pues depende de lo que agarres.
1: ¿Sí?
2: Fuerte o no tan fuerte.
1: Bueno.
2: Pero todo lo que agarres.
1: Sí.
2: Bueno, todo lo agarro con... con todo mi cariño.
1: Me ha asustado,
2: Ala. Nada, que decir que yo no haya dicho, si es que no me enrollo ni nada, ¿no?
1: No, que
2: pues
1: va.
2: Pues eso, que feliz viernes para todos.
1: Sí.
2: Y que paséis muy buen fin de semana.
1: ¡Cuelga!
2: Besitos.
1: ¡Cuelga! Ahora que vamos a la publi, que venimos ahora, ¿eh? Cafeteros, cafeteras, no os vayáis, que la publi dura 5 minutos. 5 minutos de nada. Pero de nada. O sea que no. Eso. Hola, hasta ahora. Chao.

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3: Son las 9 de la mañana.
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0: Estamos con la pregunta, tú agarras fuerte. Y luego también con el cumpleaños de Ana Suárez, que es mañana, pero la estamos felicitando hoy. Y tenemos un mogollón de WhatsApp.
1: Buenos días, Xavi, platanitos, platanitas.
0: Hola, truco.
1: Viernes por fin.
0: ¡Hombre!
1: Voy con la furgo a ver si me pasa la ETV, la furgo del curro, que le suena todo menos la radio, la madre que lo parió. No quiero que pase.
0: ¡Madre mía!
1: Nada, que muchas felicidades a Ana. Muchísimas felicidades, de verdad. Es un día cojonudo. Y nada, buen fin de semana para todos. A descansar un poquitín. Venga, adiós.
0: ¡Truco! ¡Un abrazote! Ya nos contarás a ver si pasa en la ITV, ¿eh? Y nos vamos a Priego de Córdoba con Maite, la rubia oficial del programa. Nos dice, buenos días, Xavi. Vamos a felicitar a Ana Suárez, que pase un bonito día y que sea muy feliz. Hoy y siempre, un beso muy grande para ella, que es maravilloso.

0: con Neus. Neus, mami, hola.
1: Buenos días, Xavi. Buenos días, cafeteros y cafeteras. Buenos días, Xavi Adictos. Sí. Bueno, a ver. Pues hoy es un día muy especial. Sí. Porque es, no es hoy, es mañana. Pero bueno, se felicita hoy porque mañana no tenemos programa.
0: Es verdad.
1: Aunque Xavi podía hacer un programa especial por Ana,
0: sí.
1: Podía hacer una excepción,
0: sí.
1: Pero bueno. Como no la hace,
0: no,
1: pues la,
0: no.
1: Le felicitamos hoy.
0: Vale.
1: Pues nada, Ana, que pases un feliz día de cumpleaños,
0: hoy.
1: Tengas muchos regalitos.
0: Hoy.
1: Yo te mando un abrazo y un beso de mi parte, que soy Neus Mami, que fue un placer conocerte cuando nos vimos aquí, que viniste a Valencia.
0: Ole.
1: Y no dudéis que cuando vengáis a Valencia ya sabéis que me tenéis que llamar.
0: Es verdad,
1: que
0: ¿eh?
1: Por lo menos un abracito y un beso.
0: Un café, ¿no?
1: Nos merecemos.
0: Olé.
1: ¿Vale?
0: Olé, claro.
1: Así que nada, que pases muy buen día. Xavi,
0: ¿qué?
1: A ver cómo te portas, ¿eh?
0: Hombre.
1: Y a ver qué le haces a Ana, ¿eh? Un buen detalle porque se lo merece todo.
0: Sí, un café.
1: Porque para aguantarte hay que tener narices.
0: Oye, pero ¿qué pasa?
1: Y Ana tiene paciencia para eso y para más.
0: Pero.
1: Así que nada, un beso muy grande, Ana. Un abrazo fuerte desde aquí de Valencia,
0: sí.
1: De mi parte,
0: sí.
1: Y que disfrutes del día.
0: Eso.
1: Que es muy bonito, la vida es muy bonita.
0: Preciosa.
1: Y que lo pases bien con tus hijos y con tus animalitos.
0: ¡Ole!
1: ¿Vale?
0: Ay,
1: yo
0: ay.
1: También tengo un animalito y me hace mucha compañía.
0: Es verdad,
1: y eso hace mucho.
0: Es verdad, ¿eh?
1: Bueno, un beso grande. Bueno, chicos, que paséis muy buen día de viernes, muy buen fin de semana.
0: Eso.
1: Y nos escuchamos el lunes. Un beso grande para todos. Ah, y Xavi,
0: ¿qué?
1: ¿Le puedes poner la canción a Ana del Chiringuito?
0: El Chiringuito.
1: Por favor.
0: Se la pongo.
1: De Jordi Dan.
0: Venga,
1: gracias.
0: Adiós. Mira el perrito, mira.
2: Súbeme la radio.
0: Ponte por aquí, Chiringuito.
2: Tráeme el alto.
0: Parada. Neus, mami, besazo.
2: Súbeme la radio, que está mi canción.
3: Buenos días, trastorno.
0: Buenos días, bienvenido.
3: Hoy toca remontarse a los tiempos de los reyes de Aragón.
0: ¿Y eso? ¿Por
3: pues
0: qué?
3: Resulta
0: sí.
3: Que había los reyes de Aragón y
0: sí.
3: En el palacio de al lado había una pequeña granja
0: sí.
3: Que se encontraba una pequeña cenicienta.
0: Ay.
3: La cual cuidaba las vacas
0: sí.
3: Cuidaba los borregos
0: sí.
3: Y unas cuantas gallinas
0: sí.
3: Y entonces
0: sí.
3: Cerca había
0: ¿Qué pasó?
3: Un personaje
0: sí.
3: Que le llamaban el trovador
0: sí.
3: Y entonces el trovador todos los días
0: ¿qué pasó?
3: Desde su casa
0: sí.
3: Ponía música
0: sí.
3: Y la cenicienta
0: sí.
3: Cada día
0: hoy.
3: Escuchaba aquella música.
0: ¿Qué dice?
3: Que no sabía de dónde venía.
0: Ay,
3: y entonces
0: ay.
3: Resulta que
0: sí.
3: Pasado el tiempo
0: sí.
3: El trovador
0: sí.
3: Y la cenicienta que estaba al lado
0: sí.
3: Pues un día paseando por el tubo de Zaragoza.
0: Ay,
3: es un lugar recreativo de Zaragoza.
0: Recreativo, dice,
3: pues
0: lo que hay.
3: Que de pronto la cenicienta vio al trovador allí con su música y su historia.
0: ¡Oh, la cenicienta!
3: Y desde entonces esa pareja permanece hasta los días de hoy y quiero felicitarla en su cumpleaños.
0: ¡Toma ya!
3: Pues un abrazo muy grande.
0: Pero,
3: pareja que se lo merece.
0: ¡Olé!
3: Y el trovador era Xavi, que le ponía todo el día.
0: ¡Olé!
3: La música ¡olé! Que sonaba por todas partes.
0: ¡Ay, ay, ay!
3: Pues mira, un abrazo para todos.
0: ¡Bienvenido! ¡Madre mía! ¡No se ocurra, bienvenido, Fíjate.
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5: Muy buenos días.
0: Buenos días.
5: Bueno, como los sábados no hay programa de momento, eso se podría estudiar, ¿no?
0: No.
5: Ya que no quiero hacer una horita más, pues
0: no,
5: claro, los sábados.
0: No.
5: Pero bueno, eso es otro tema.
0: No.
5: Como no hay programa el sábado,
0: no
5: pues tendremos que hacer un anuncio hoy.
0: Sí.
5: Porque mañana, 19 de septiembre, es uno de los días más especiales para los chaviadictos.
0: Sí, sí.
5: Que seguramente todos ya sabéis qué pasa mañana.
6: cumpleaños.
5: Y bueno, para los que no lo sepan, mañana es el cumpleaños de una de las personas más importantes de todo este grupo. Uno de los pilares que sustenta toda esta locura. Entonces, ¿sabéis de quién hablo? Exacto, Ana Suárez. Ana Suárez es una persona, es que es muy difícil describirla, porque con solo 5 minutos de su tiempo te puede alegrar toda una vida. Sin conocer a las personas, sabe tratarlas, sabe llevarlas, y yo doy fe de ello. Sin conocer a Eve, ella supo en todo momento cómo tratarla, cómo estar con ella, cómo hablar con ella y hacer

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4: Son las 10, las 9 en Canarias. 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
2: Muy buenas, familia, bienvenidos a Río de la Vida. Seguimos con esta resaca, pero de emociones, la que nos ha dejado esta quinta gala nacional de pesca y la segunda feria de pesca, con más de 6.000 personas compartiendo esta pasión en Arroyo de la Encomienda. Nos hemos traído abrazos, reencuentros e ilusiones de muchos que han cogido la caña por primera vez. Pero antes de volver a lanzar, tengo que decir algo muy importante. Gracias, gracias a todos los que lo habéis hecho posible, a los patrocinadores, a los colaboradores, al Ayuntamiento de Arroyo de la Encomienda por acompañarnos, y sobre todo a ese gran equipo humano de Río de la Vida, a los clubes de pesca que están ahí, aunque a veces no se les vea, a quienes montan, recogen, enseñan, resuelven y echan una mano donde haga falta. Los que apenas salen esas fotos porque están pendientes de que todo funcione. Y esta feria y esta gala también lleva vuestro nombre. Así que venga, con esa alegría vamos a continuar. Hoy, en el día de hoy, viene desde Francia con Agus Cuevas. Imaginad unas vacaciones en pareja, una casa en barco, las cañas preparadas en el río Lot. ¿Cómo se vive cuando tu alojamiento también es un puesto de pesca? ¿Hay tiempo para hacer turismo entre picada y picada? Con Agus Cuevas vamos a conocer una aventura de car fishing en pareja. Después vamos a poner rumbo a Orellana, donde nos espera Siro Gordillo del Centro Náutico Spain, porque antes de poner el barco en el agua hay unas cuantas cosas que se hay que tener en claro, así que vamos a hablar de esa preparación, de los errores que más se repiten y de seguridad. Y cerramos con Rubén Molina y ese Chase of Our Heroes, nominado en nuestra quinta gala nacional entre los mejores eventos deportivos, una cita que sigue creciendo, sumando aficionados gracias al trabajo y al ambiente y ese buen rollo que tiene Rubén. Queremos conocer qué hay detrás, así que venga, ponernos cómodos porque aquí comienza Río de la Vida.
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2: Y hoy nos vamos hasta Francia para vivir una aventura diferente. No vamos a hablar solo de car fishing, sino de cómo convertir unas vacaciones en pareja en una experiencia inolvidable, pescando desde una casa barco en el mítico río Lot. Para contarlo está con nosotros Agus Cuevas, bienvenida a Río de la Vida por primera vez, además.
3: Hola, buenas tardes. La verdad es que sí, la primera vez que no, que hablamos por aquí.
2: Bueno, pues que sea la primera de muchas, Agus.
3: Eso espero.
2: Oye, vamos a hablar de pesca, pero también un poco de San Valentín.
3: Por lo de las parejas, ¿no?
2: Claro, claro, claro. Agus, antes de hablar de pesca, ¿cómo nació la idea de un viaje en pareja que mezclara vacaciones y car fishing?
3: Pues, a ver, nosotros lo habíamos visto en plan por redes sociales, lo que era el tipo este de los viajes en barca y demás historias. Pero a nosotros se nos dio la oportunidad de manera, la verdad, que espontánea, porque fuimos a un concurso de pesca, era un premio que se entregaba, y de la casualidad de que no había, o sea, ganador para ese premio. Entonces, bueno, pues le sortearon así entre todos los que estaban, entre todos los participantes, y nos tocó. Y bueno, pues al principio dijimos, bueno, pensamos que vamos, que no vamos, esto. Estuvimos mirando, estuvimos hablando con el que los llevaba y demás. Y bueno, y la verdad es que vimos que nos llamaba la atención. Lo planteamos, cuadramos fecha y bueno, pues allí que nos fuimos.
2: Y también, que lo vamos a hablar ahora, pero yo sé que ha estado estupendo. Yo he visto las fotos, es una pasada. ¿El tema del idioma es un problema o no?
3: A ver, sí. El idioma sí. Y a ver, al final en inglés pues te entiendes con la gente y demás, pero sí que es verdad que depende de la zona donde vayas, si son pueblos más pequeñitos y demás, pues sí que es verdad que, a ver, el inglés a lo mejor no toda la gente le tiene muy eso, pero sí, lo suyo es que por lo menos te defiendas un poquito en inglés. Bueno, a ver, si no con el traductor en plan del teléfono, pues vas a todos lados. Claro,
2: si nos estamos haciendo así todos, o sea, que no pasa nada.
3: Claro, al final el traductor del teléfono es el que va salvando de muchas cosas.
2: Hombre, antes te digo que cuando no existía todo esto, estas aplicaciones, el lenguaje internacional, cuando se habla de pesca, yo creo que nos entendemos todos.
3: Sí. No, y el lenguaje de las señas también, el de todo el mundo ese más o menos. El de las imágenes o cosas de señas así más o menos.
2: Sí, oye, tú llegas allá al río Lot, le enseñas el boil y dices, ya sabes lo que vas a hacer, ¿no?
3: Claro, más o menos.
2: Oye, está de moda el río Lot.
3: Sí, a ver, es que allí por aquella zona también es que hay muchas embarcaciones de este tipo para salidas de esto y la verdad es que se lleva mucho. La aprovechan bien.
2: No, está estupendo, de verdad, buscar. Yo claro. Me imagino que ahora muchos de nuestros pescadores están buscando río Lot y estas casas para poder pescar, que son espectaculares. Oye, nada más que lleguéis allí, ¿qué es lo que más os llamó la atención de lo que es el río en sí? No sé si es tan espectacular como cuenta quienes ya lo conocen.
3: A ver, lo primero que te llama la atención fue el paisaje. O sea, nosotros ten en cuenta que fuimos en agosto, que nosotros en esa época por aquí es pues, por Extremadura y bueno, por casi toda España es todo prácticamente un secarral.
2: Sí, sí.
3: Y llegas allí y ves la vegetación que hay y el ambiente, porque encima también al pueblo que fuimos estaban celebrando un festival medieval. O sea, era como un ambientazo lo que había allí, porque el pueblo además es que es de este tipo antiguo, las calles estrechas, o sea, te llamaba la atención. Y luego además también, yo por aquí no lo había visto nunca, los saltos de agua que hay de una tabla a otra, por decir una manera, y la manera de ir de uno a otro, eso yo me quedó a mí, me quedó un poco...
2: Sí, sí. O sea que me imagino que lo que le hace diferente esa pesca en Francia es un poco ver Euskadi, aquí en España, que también esos paisajes con la naturaleza, un sí. Río que es mítico ya en Francia y además con sí. Grandes peces.
3: Sí, sí. Además de verdad. Y hay grandes peces, cantidad y a lo mejor, por ejemplo, barbos que aquí no se sacan tanto o se sacan en sitio específico, allí los sacas a patas. O sea, de todos los tamaños hasta cada patas, ya resulta pesado, Rito.
2: Madre mía.
3: O sea, es distinto.
2: Bueno, pues sí. Te voy a decir una cosa, como saques tres barbos por encima de los cinco o cuatro, cuidadito con esto, que te deja el brazo para dormir literalmente sobre el agua. Nunca mejor dicho.
3: Más o menos.
2: Yo creo que debe ser una sensación única, ¿no? Siempre que desde muy pequeños ya hemos visto la cama de agua, vivir sobre el agua. O sea, es algo como que además a un pescador, ¿no? Que su vida va relacionada con el agua, que es su vida. ¿Cómo era el día a día viviendo en una casa barco?
3: A ver, yo cuando lo pensaba antes de ir, yo pensé que lo iba a pasar peor porque digo, madre mía, es lo que tú dices, el de estar encima del agua, y yo decía, digo, esto no... Pero luego me adapté bien, ¿eh? Luego yo lo pasé bien. Y al final era como si estuviese en el vivio, o sea, teníamos nuestras camas, teníamos nuestra cocinita en plan con nuestro fregadero y todo, nuestra neverita pequeña, teníamos nuestro servicio, teníamos nuestro calentador para el agua, para ducharte. O sea, al final teníamos un poco de todo, era como un mini apartamento chiquitito, pero al final el día a día era como el que puedas hacer en el vivi normal, claro, con el espacio que hay. No pues tienes más espacio no más que lo que se refiere al barco, pero al final el día a día era igual.
2: Sí, oye, ¿es fácil compaginar el descanso, el turismo y la pesca o al final uno termina pensando solo en cañas, que es lo que nos gusta a los pescadores?
3: A ver, si te lo planteas bien, pues haces turismo y demás, pero sí que es verdad que, a ver, nosotros dejábamos la embarcación en la orilla y dábamos en plan, si veíamos algo que nos llamaba la atención o alguna cosa que quisiésemos ver, pues dábamos una vuelta alrededor y demás, porque allí sí que es verdad que se respeta, o sea, lo que si se respeta la propiedad, allí no, la gente no se acerca a ver, no se acerca a preguntar, pasan de todo, entonces puedes dejártelo tranquilo. Pero sí que es verdad que al final los pescadores pues pensamos en las cañas y estás con la mente puesta en las cañas.
2: Oye.
3: Así que dice, ¿y si pica cuando no estoy?
2: Déjame, dame un secretito, entre tu pareja y tú, ¿quién es el primero que guiña el ojo, le hace el gesto así con la cabeza como diciendo, venga, vamos a darnos la vuelta? Otra vez volvemos a pescar.
3: A ver, yo soy la que insiste un poco más en ver y en eso, porque ya que vas, pues dices, joder, ¿cómo voy a dedicar nada más que a ver, nada más que agua aquí? Entonces, bueno, pues sí que es verdad que yo soy la que aprieta un poco más para dar un poco más la vuelta y ver un poco más de turismo y demás historias. Pero al final, bueno, pues eso, vas a pescar y dices, pues la oportunidad si se da, tengo que estar ahí.
2: Efectivamente. Oye, además el lote es famoso por sus carpas salvajes, muchos, además por encima de los 20 kilos. ¿Notaste diferencias en pelea respecto a las carpas que solemos tener aquí en España?
3: Yo sí noté la diferencia. Se nota, yo la noté muchísimo, porque tienen una fuerza que aquí no, es que están en corriente.
2: Claro.
3: Y eso, claro, eso se nota. Y como te he dicho antes, los barbos que hay allí, que había un montón, hasta los pequeños luchaban y daban una guerra. Pero que es que se notan un montón. Además, cuando nosotros nos poníamos en las compuertas de los saltos de agua, claro, no veíamos lo que era el salto y veíamos los peces estar en el salto manteniéndose, y eso es a base de fuerza. O sea, que eso luego, cuando tú los coges, eso se nota.
2: No, hombre, sobre todo el tema de corriente. Aquí estamos acostumbrados,
3: claro.
2: Ojo, que aquí las carpas en embalse también tiran lo suyo, pero sí que es verdad que en las corrientes,
3: sí, pero
2: las colas que tienen las aletas son todavía mucho más formadas. Además, estamos,
3: claro,
2: hablando de un río con desniveles marcados, con árboles sumergidos, zonas de roca, tenéis absolutamente de todo ahí en Francia.
3: Allí había de todo, había árboles, había de todo, árboles sumergidos, es que allí había un río con muchísima vegetación, pero por todos lados, entonces claro, pues todo está allí.
2: Ojo, lo que
3: sí,
2: pasa,
3: había de todo.
2: Agus, ¿cómo localizáis ahí los peces? ¿Cómo es la actividad de los peces allí?
3: A ver, o sea, ves saltos igual que aquí, ves actividad. A ver, al principio sí que es verdad que nos costó localizarlos, porque al final vas un poco a ciegas, no lo tienes, claro, eso no lo tienes visto ni mucho menos, no lo tienes tratado como tengas otros lados. Pero al final, a base de ensayo y error y de intuición y de más o menos el manejo de sonda, igual que aquí, que más o menos ves algún sitio que te pueda llamar la atención, que digas tú, aquí están, por ejemplo, árboles o cosas de esas, pues al final dimos con ellas.
2: Sí.
3: Pero a ver, al final es intuición y un poco de experiencia anterior de pesca.
2: Claro, bueno, la primera vez que vas, pues muchas veces eso, probar e intentar.
3: Claro.
2: Localizarlo, a tener esa estrategia que, bueno, pues al final te marca toda la temporada, todo lo que es las jornadas de pesca que os queden. Pero ¿cuál es lo primero que os funcionó, o cuál es lo mejor que os funcionó en esas jornadas de pesca?
3: Pues lo que no funcionó mejor al final, yo creo que fue, más que cebos y demás, yo creo que fue el buscar algún sitio. En plan, lo primero fue buscar un puesto que más o menos nosotros dijésemos, pues por aquí, por ejemplo, cerca de un puente. Me acuerdo que estuvimos en un puesto que había un puente cerca, entonces ahí más o menos que tienes una referencia, más o menos que sabes que pueden estar. Entonces yo creo que fue más eso, más que los cebos y cebados y demás, porque al final, bueno, sí, te adaptas a todo eso, pero yo creo que era buscar algo que tú dijeses, aquí. Ya. Más o menos.
2: Les da igual, podemos decir que piña, que ajo.
3: A ver, piña, que ajo. No lo sé, porque también te digo una cosa, nosotros íbamos también un poco limitados en cuestión de cebos, porque aquí se pesca de una manera y allí nos informaron que se pescaba de otra, y claro, no encontrábamos lo que...
2: Complicado.
3: Claro, es que, a ver, allí, por ejemplo, se utiliza los cebos de diámetros grandes por el tema de mini tallas y demás. Y claro, todas las marcas y todo, no hay cebos de ese tamaño. No todas las marcas lo tienen. Entonces sí que es verdad que íbamos en cuestión un poco más limitados en cuestión de tipo de cebo. Pero bueno, llevábamos dulce y salado, ¿eh? Pero te digo una cosa, no funcionó mejor lo dulce.
2: Claro, ahí es donde iba yo. Oye, hubo...
3: Funcionó mejor lo dulce.
2: ¿Algún momento o alguna captura que no vais a olvidar, aunque fuera la pieza, no, o no fuera la pieza más grande? Porque has hablado mucho de los barros pequeños, que a lo mejor os ha quedado, sí, marcado.
3: A ver, el momento, o sea, la captura que nos llamó, a mí por lo menos la que más eso, fue la primera, porque fue la primera sin más de decir, esto tira, porque lo bueno, al final los barbitos y eso, pues bueno, pero la que dijimos, hostia, esto es bueno, Un siluro.
2: Bueno.
3: Te puedo decir que nosotros cuando lo cogimos, cuando picó, dijimos, madre, esto es, vamos. Y no sabíamos, claro, no sabes lo que viene al final. Entonces, guau, con la barca, con la sacadera, para arriba, para abajo, todo ilusionado. Cuando vemos que es un siluro y estábamos en la barca y dijimos, ¿y ahora qué hacemos con esto? ¿Dónde le metemos? Porque claro, en la barca, porque aparte del barco llevas una barca de para sonda y demás, y para depositar las posturas. Entonces claro, te ves ahí en un río con un siluro allí al otro lado de la línea, y tú, ¿y ahora cómo te llevo yo para arriba y para abajo? ¿Dónde te llevo?
2: ¿Qué medía?
3: Entonces sí que es verdad.
2: ¿Cuánto medía?
3: Pues sinceramente no te puedo decir lo que medía, porque nosotros fue una odisea. Fuimos a por él con la barca, le retorcimos, más o menos le metimos un poco como pudimos en la sacadera de cabeza con la mitad del cuerpo fuera para poder llevárnoslo a la barca. Y luego, una vez que estábamos en la barca, dijimos, ¿qué hacemos con él? Le pusimos en la moqueta, claro, aquello sobresalía por todo el sitio y ya no sabíamos qué hacer con él. Entonces nos hicimos una foto como pudimos, y sinceramente es que ni le medimos, porque nosotros no cogemos siluro, entonces nos llevamos para poder medirlo.
2: Claro, lógico.
3: Claro, nosotros llevamos por el peso de carpa, en lo que nosotros, claro, nosotros tampoco, o yo no me acuerdo que nos informasen de que había siluro. Entonces, claro, pues.
2: ¿Y en peso, Agus, la carpa más gigante que habéis cogido?
3: A ver, no fue, hombre, a ver, no fue, fue casi de 20, que la verdad está muy bien.
2: Bueno, pero, hombre, vas con la idea de que sabes que de más de 20, claro, las hay, eso también
3: ya,
2: es verdad.
3: Pero a ver, pero no siempre se da, fue de casi de 20, la más grande que cogimos. Pero lo que te he dicho, parecía que traías eso ahí, vamos, una carpa enorme. Si es que hasta la más pequeña, es que daba muchísima guerra.
2: Madre mía, pero es por eso, es por los fondos que tiene, ¿no? Sus, claro, corrientes y las estructuras, es que es normal.
3: Es que ten en cuenta que, por ejemplo, allí hay tablas que son muy largas, tienen tramos largos, entonces ahí la corriente no se nota tanto. Pero sí que es verdad que hay tablas muy cortitas, claro, que la corriente pega de lleno, tanto, o sea, que pega de lleno, porque nosotros cuando nos poníamos a pescar, dependiendo de la tabla en la que estuviésemos, te pegaba la corriente más o menos. Y también depende, porque también tiene mucha curva el río. Yeah. Entonces, claro, si te ponías a la vuelta de una curva, por decir una manera, ahí ya se notaba que había menos. Es que dependía, igual que si pescabas en tu orilla, por ejemplo, no te pegaba tanto la corriente que si pescabas en la orilla enfrente. Entonces, claro, eso se nota a la hora de los peces.
2: Sí, además que, bueno, me imagino que no estáis acostumbrados a estos escenarios en Extremadura.
3: No, nosotros somos de aquí y tenemos embalse. El río que hay, a lo mejor el río Guadiana, pues tranquilito, no es ese tipo de corrientes ni cosas de esas. Al final pescas igual que en un embalse. Allí, sin embargo, no. Allí, por ejemplo, los plomos, tuvimos que coger plomos más grandes para las corrientes. Entonces, pues todo se nota.
2: Efectivamente. Bueno, ir preparado. Mira, ya aprovechando que acabas de decir lo del cambio de cebos, cambio de plomos, para organizar unas vacaciones así, en pareja, ¿qué consejos le darías antes de salir a Francia a pescar en tema de licencias, en la época del año, el material que estabas hablando ahora, que parece imprescindible?
3: A ver, en cuestión de documentación, la licencia de pesca, pues es más o menos como las nuestras. Allí va por distritos, creo que es. Pues es como si fuesen las comunidades nuestras. Entonces sí que es verdad que tienes que meter. Se puede sacar a través de internet. Te metes en la página y tienes que, es verdad que tienes que saber muy bien el distrito que es, pero bueno, al final por internet un poco eso lo sacan, que no tienes problemas. Es verdad que luego te mandan mucho, además tienen una curiosidad que te mandan muchísimos correos, muchísimos mails en cuestión de información. En francés, ¿cómo? Claro, pero te mandan muchísimo en cuestión de información de a lo mejor si cambia alguna ley o cosas de esa, cuando te va a caducar la licencia, te mandan mucho de eso, cosa que aquí en España, por lo menos en Extremadura, no se da. Luego, en la época, a ver, nosotros fuimos en agosto porque además de que nos coincidía bien, nos dijeron que en esa época sí que es verdad que el nivel del río estaba más estable, no tenía tantas crecidas ni tantas bajadas, entonces era más estable para la comodidad nuestra. Luego la época, pues a ver, sabes que por ejemplo si vas en primavera y llueve, pues te vas a encontrar con crecías y te puedes encontrar con cosas que se vayan arrastrando del río y es más complicado, se te hace más difícil. En verano pues está más tranquilo, está más bajo el nivel, pero está más tranquilo. Y luego pues más documentación, tarjeta sanitaria europea, eso es imprescindible, porque si te pones malito o te pasa algo, por lo menos que tengas algo.
2: Muy bien, eso te decía. Claro. Eso es una cuestión más tuya que de Rubén, ¿eh?
3: Pues te voy a decir qué pasa, porque es que en ese viaje fuimos muy malos los dos. Acabamos de salir, lo típico de las fiestas del pueblo y demás, y íbamos malísimos.
2: Qué buenas son las fiestas de Extremadura.
3: Sí, íbamos muy malos. Entonces sí que es verdad que nos vimos allí un poco como diciendo vamos a necesitar algo porque es que estamos malos, es que llegamos dentro del viaje. Lo malo que íbamos, y una cosa es, llegamos el primer día, nos enseñaron las cosas básicas de lo que era la barca y demás, nos aparcamos en un sitio y nos echamos a dormir porque es que estábamos mal, cansado, joder, enfermo, estaba muy mal. El primer día puede dormir, sí, sí. Y entonces por eso digo que la tarjeta esa es importante por eso, porque es que al final la que es la sanidad en otros sitios no va como aquí en España, que vas, por ejemplo, estás en Barcelona, te pones malo, vas a urgencia y no pasa nada. Por ahí no, por ahí muchos son de pago.
2: Sí,
3: y
2: sí,
3: luego a lo mejor las facturas vienen también para acá, para España, o sea, te las puedes traer. Bueno, así que es imprescindible.
2: Podemos decir que ya habéis perdido el miedo con el lot y, sí, y bueno, esta experiencia en casa barco. No sé si ya pensáis en volver al lot o a lo mejor incluso otro destino europeo que sea parecido.
3: Pues nos hemos planteado volver ahí. De hecho, el año pasado estuvimos hablándolo y demás, que si volvíamos ahí, no sé qué, y es verdad que queremos volver. A lo mejor no a ese tramo, volveríamos a lo mejor a otro tramo, porque como te he dicho, hay muchas embarcaciones así a lo largo del río, pero sí que queremos volver. Queremos volver y ya con la experiencia que tenemos y volver otra vez a pescarlo a ver qué tal se daría esta vez.
2: Antes de finalizar, si tuvieras que resumir este viaje que estamos hablando en la entrevista, el viaje en una sola frase, para todas estas pescadoras y pescadores que sueñan con vivir unas vacaciones de naturaleza y carfishing, ¿cuál sería?
3: Que es un viaje, una experiencia única, salvaje e inolvidable. Yo lo resumiría así.
2: Pues ha sido todo un auténtico placer. Esperemos que repitáis, por sobre todo, y ojalá que yo con mi mujer y con mi hijo también, ¿eh? Ojo, yo me apunto a todo porque esto me encanta. Así que
3: pues mira,
2: muchísimas gracias por demostrar que la pesca también puede ser una forma diferente también, ¿no? Por viajar, descubrir y sobre todo estar en familia y en pareja.
3: Sí, y probar distintas cosas, la verdad.
2: Un abrazo muy fuerte y nos vemos el 19 de septiembre en la quinta gala.
3: Nos vemos, un abrazo a vosotros, gracias.
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2: Y ahora viajamos hasta el embalse de Orellana, paraíso del Black Bass, el Lucio, el Car Fishing y sede de uno de los centros náuticos de referencia en España. Nos acompaña Ciro Gordillo, pescador de Black Bass y Car Fishing y miembro del equipo de Centro Náutico Spain. Con él vamos a hablar de cómo se prepara una embarcación y sobre todo qué errores cometemos los pescadores y cómo la tecnología ha cambiado nuestra forma de pescar. Muy buenas y bienvenido a Río de la Vida, Ciro.
0: Buenas, ¿qué tal?
2: ¿Qué tal estás? ¿Todo bien?
0: Bien, bien, todo bien.
2: Oye, ¿te pillamos trabajando o estás en el descanso?
0: Ahora mismo no, ahora mismo estamos con el descansito.
2: Bueno, pues para quien no conozca vuestro trabajo, ¿qué es Centro Náutico Spain y qué servicios ofrecéis al pescador deportivo?
0: Pues mira, nosotros Bueno, al final somos una empresa que estamos especializados en todo tipo de trabajo para Bajboa. También es verdad que hacemos trabajitos de pasto y demás, pero sobre todo en Bajboa. Somos también distribuidores oficiales como por ejemplo de Mercury, de Kimplay y algunas marcas más. Y bueno, creo que también el lema que tanto Lola e Ismael tienen es que siempre intentamos cumplir el sueño de cada pescador.
2: De ahí que estéis en Orellana, que no es casualidad, porque es uno de los embalses más importantes de España y de Europa para la pesca deportiva.
0: También te digo que tenemos otro centro en Cáceres, son dos.
2: Bueno, me imagino que funcionen los dos estupendamente bien.
0: Por ahora, y esperemos que mucho tiempo.
2: Oye, ¿y para los extranjeros qué deciden antes? ¿Ir a, por ejemplo, a Orellana o a Cáceres?
0: Es que depende de cómo le cojan a cada uno. Es verdad que aquí en Orellana, al estar el pantano al lado, las pruebas las hacemos en el momento.
2: He sido hablando un poquito como pescador, que eres dos modalidades muy distintas. Yo me quedé sorprendido, bueno, porque practicas el black bass y el catfishing, dos mundos muy diferentes. ¿Qué te aporta cada uno y qué has aprendido de ambos? Porque esto es verídico. Es verdad que las personas que pescan a catfishing o pescan a black bass y están locos con ello, no suelen cambiar.
0: A ver, yo siempre he sido pescador de black bass. Sí es verdad que, bueno, por desgracia, en los últimos años la competición del black bass, yo soy un fanático de la competición, ¿vale? Y la competición del black bass por ciertas cosas ha disminuido. Es verdad que ahora mismo hay un par de eventos aquí en España buenos, bastante buenos, pero en uno de ellos yo, por ejemplo, tengo que estar en organización y no puedo competir. Con lo cual, sí es verdad que cuando salgo con la embarcación, pues voy al black bass especialmente, porque es un tipo de pesca que ya el hecho de poder navegar, de ver amanecer, atardeceres con la barca, para mí eso se eleva a un nivel grandísimo.
2: Sí. ¿Sabes? Se pasa mal, sí, cuando eres un gran competidor y tienes que defenderlo desde otro lado.
0: No, al final no se pasa mal. ¿Sabes por qué? Porque al final estás disfrutando también de ver cómo la gente compite y cómo tú estás ahí para poder echarles una mano.
2: Hombre, dicen que en la competición todo es aprendizaje, ¿eh? Desde el principio hasta el final. Mismamente, si estás de juez, pues también se pueden ver cosas que a veces, oye,
0: muchísimo.
2: Sí, es verdad. Después, que ahora sorprender a una persona que lleva muchísimos años es difícil, pero cuidado, que todavía
0: se puede aprender. No. De todo el mundo se aprende y en todas las ocasiones se aprende. Y el que lo niegue, mal vamos.
2: Totalmente de acuerdo. Oye, preparar una jornada de pesca, parece que el pescador solo baja al barco y empieza a pescar. Pero detrás de todo esto hay muchísimo trabajo, tú lo sabes muy bien. ¿Qué debería revisar siempre antes de salir al agua una persona que se embarca, nunca mejor dicho, en esto?
0: Hombre, pues principalmente lo que debería de revisar es que in situ, tanto remolque, embarcación, electrónica, principalmente todo eso lo tenga al día para que sepa que no va a tener ningún problema. Porque al referirnos en esto, supongo yo que será para la hora de una competición o algo por el estilo, ¿no? Con lo cual, lo suyo sería hacerle una revisión completa a la embarcación y al remolque.
2: Ante la duda, siempre mejor alquilar o tirar de expertos.
0: Yo creo que es mejor tirar de expertos.
2: Totalmente, por lo menos las primeras veces, luego ya si dices, bueno, me lío a comprar, bueno, pero son cosas bastante caras.
0: Sí, son cositas bastante caras, pero bueno, al final tienen bastantes pros.
2: Sí, oye, cuando llegan del taller, podemos decir, las embarcaciones, ¿tienen algún error que vosotros veáis que tengáis que mejorar?
0: Las embarcaciones cuando nos llegan al taller, es verdad que normalmente el error más grande que hay es la falta de mantenimiento preventivo. Esa es la mayor falta cuando nos llegan.
2: Claro, es que conlleva, esto es como un coche, un vehículo. Si no lo cambias a los 15.000 o a los 10.000 el aceite, al final parte por algún lado.
0: Claro, ten en cuenta que, por ejemplo, los aceites es que es la sangre, digamos, de los motores.
2: Efectivamente.
0: Si tienes mal los aceites, al final cascan.
2: Oye, para valorar un poco vuestro trabajo, porque, claro, nosotros llegamos allí, cogemos una barca, decimos, oye, mira, yo quiero una barca, que quiero pescar black bass, sí, ponme para ir aquí a este sitio, lo vemos todo muy bonito. Pero el tiempo real de preparación, ¿cuánto tiempo necesita una persona para preparar una embarcación?
0: Eso ya depende de lo que tú le quieras echar encima a dicha embarcación. Porque al final, si quieres algo básico, no te va a costar mucho tiempo el prepararla, si es solo para poder echarla un poquito a navegar y poco más. Pero sí es verdad que si lo quieres tener bien equipado con electrónica, con plataforma, con el motor, al final sí te lleva un tiempo poder prepararlo.
2: Y lo imprescindible, si mañana alguien compra su primera embarcación, que hemos dicho que, bueno, por lo menos yo creo que las primeras veces alquilar siempre mejor, ¿qué cinco cosas consideras que absolutamente son imprescindibles antes de salir a pescar?
0: Bueno, la primera no es solo para el pescador que vaya a coger un barco recientemente, sino para todo el pescador, incluimos a los que ya llevamos muchos años, ¿vale? Y para mí lo primero de todo sería la seguridad. Eso es lo más importante, poder tener unos buenos chalecos, ropa adecuada, por ejemplo, las embarcaciones que tengan lo del hombre al agua, por si tienes algún imprevisto y si te saltas del barco, que se para automáticamente la embarcación, que no llegue a más, ¿sabes? No sé, bombas de achique, por si llueve mucho, que no se te inunde el barco.
2: Son detalles y cosas que pueden salvar vidas, además.
0: Sí, sí, es donde solemos fallar, ¿eh?
2: La revolución de las ondas, fíjate, hace unos años se salía, podemos decir, casi a ciegas, ¿no? Pero hoy las ondas muestran estructuras, peces, incluso los movimientos y dónde está cada pez, incluso hasta prácticamente el tamaño del pez. Pero, ¿cómo ha cambiado esta tecnología en la pesca deportiva? Porque vosotros lo estáis viviendo el día a día.
0: A ver, yo recuerdo de las primeras ondas de blanco y negro, ¿no? Uf. Al final ahí te tenías que imaginar un mundo para saber si era una carpa, si era un black bass, si era un lucio. Y bueno, es verdad que ahora mismo, pues ya ves, las tenemos a color en tiempo real, ves los movimientos, las reacciones de los peces. No con esto quiere decir que vayas a pescar más, pero sí es verdad que aprendes muchísimo el comportamiento de todos los peces. Y el que diga lo contrario, ya te digo yo que miente.
2: Sí, hombre, por lo menos saber dónde estás pescando. Eso sí, lo tenemos claro todos.
0: Es verdad que las estructuras también, el tiempo real, es un avance muy, muy bueno, ¿eh?
2: Sí, sí.
0: Oye, no solo para peces.
2: Sí, bajo tu impresión, ¿son realmente necesarias? Porque es verdad, hace años salíamos sin ellas y pescábamos. No tanto, pero pescábamos.
0: A ver, es necesario. Ya depende también de cada uno. Yo conozco gente que a día de hoy dicen que no les gusta el tiempo real. También es verdad que, a ver, es una inversión grande lo que hay que hacer para tenerlo. Tal. Pero creo que sí, que son imprescindibles. Yo creo que sí. Yo, de hecho, desde que lo uso el tiempo real, porque bueno, no me voy a meter al final en marcas porque ya todas tienen tiempo real, he aprendido bastante. Tanto en depredadores como en car fishing, ¿eh?
2: Sí, decía Loren, que se dedica exactamente a esto, ¿no? De las ondas, decía que claro, los pescadores el fallo que tenían es gastarse 3.000, 5.000 euros en sondas que el 80% no sabían para lo que valía.
0: También es verdad. Pero sí es verdad que es que ahora mismo el tiempo real es que la entiende, te lo digo yo, que cualquiera. Es que no tienes que tocar prácticamente nada.
2: Sí, porque es verdad que la primera vez que ves una sonda de las anteriores dices, ¿esto qué es?
0: Sí.
2: O sea, ¿aquí sí, qué ves?
0: Sí, claro, yo me acuerdo, por ejemplo, los barridos laterales, hay mucha gente que no le entraba en la cabeza el que la raya que hay en medio de la sonda partida era el barco y a la derecha tenía para un lado y para otro. Sí. Ahora mismo ya con el tiempo real, pues es que ya lo estás viendo, son 15, 20, 30 metros hacia adelante y bueno, pues ya dependiendo, tiene un cono de 20 grados, un cono de 18 grados, pero es que ahora mismo lo estás viendo todo en tiempo real.
2: Sí, oye, ¿recomendarías alguna en especial?
0: Lo siento mucho, pero ahí no me puedo pillar mucho.
2: No os arriesguéis ninguno.
0: No me arriesgo. No me puedo arriesgar. Simplemente yo digo que para todo pescador, quien tenga la oportunidad de poder meterse, ya sea en Loura, en Garmin, lo que sea, da igual, que se pueda meter en tiempo real, que lo haga.
2: Sí, que
0: independientemente de la marca.
2: Sí. Bueno, ya nos comentó algunos de los entrevistados que el futuro de la pesca iba a pasar por las ondas.
0: Sí, totalmente. De hecho, ya lo está haciendo.
2: Y ya lo está haciendo, efectivamente. Nos lo dijo hace 2 años y yo a la RAL y dijo, mirar, el futuro son las ondas. Ya la pesca, bueno, puede evolucionar, pero lo que sí que evoluciona son las ondas.
0: Sí, correcto.
2: ¿Puede cualquiera llevar una embarcación? Porque es verdad que muchos oyentes nunca han tenido barco. Y sí que es verdad que en algunos momentos hace falta titulación o el titulín. ¿Es difícil aprender? ¿Es difícil sacarse este título?
0: A ver, difícil no es, pero sí es verdad que yo siempre digo lo mismo, que antes de salir a navegar deberías de asesorarte bien de la embarcación, de cómo poder usarlo, lo que tienes que llevar. Volvemos a lo mismo, los chalecos salvavidas, ¿sabes? Aparte de eso, creo que también es muy importante el investigar sobre el embalse que vas a ir y tener una buena sonda para poder navegar, un buen mapeo. Yo creo que un buen mapeo sería una clave muy grande para navegar en los embalses. Y más en, bueno, la zona nuestra de Extremadura, que suben, bajan tantísimo los embalses y se quedan muchísimas islas.
2: Yo creo que estáis de acuerdo todos, ¿eh? El tema de las ondas, el mapear, sí, el saber dónde estás pescando es imprescindible.
0: Sí, sí, claro.
2: Si un pescador nos está escuchando en estos momentos, Iro, ¿qué le recomendarías? O sea, antes de llamaros, que pruebe, que realmente ya os llame, que vaya allí directamente. ¿Cómo puede hacer un pescador para hacer una pesca desde embarcación?
0: A ver, si enfocándolo de que quiera empezar a tener algo, creo que lo suyo sería que se informe primero, bien llamándonos a nosotros o a cualquier náutica, ¿vale? Creo también que, vuelvo a lo del principio, para mí lo más importante son los elementos de seguridad, que es que eso deberíamos de tenerlo todos al día.
2: Completamente, o sea, de acuerdo, además.
0: Sí.
2: No nos podemos saltar nada, efectivamente. Vayamos en embarcación o no.
0: Sí.
2: Si vamos en pato, pues ya sabemos, el chaleco, ahora mismo estos chalecos que no ocupan absolutamente nada y si se mojan, se abren. Y oye, mira, chicos, si se te abre sin querer, pues lo vuelves otra vez a llenar y ya está.
0: Exacto.
2: Es lo que hay. Oye, vives rodeado de pesca y de agua, pero tu día gira en torno a estas embarcaciones, a motores y pescadores. Al terminar la jornada, a mí me supone una pregunta, yo creo que como a todo el mundo, ¿todavía te quedan ganas de ir a pescar?
0: Te digo que me dan más ganas todavía de ir a pescar.
2: Qué bueno, qué bueno.
0: De hecho, yo acabo mi jornada el viernes

0: la embarcación, hostia, este punto es muy bueno, no sé qué, te levantas corriendo y claro, el chaleco lleva, normalmente en el chaleco llevas el hombre al agua o sí, los pantalones, automáticamente el hombre al agua salta y claro, tú te lo llevas puesto. Una vez que tú ya has pescado el sitio bueno, digamos, al final llegas a la embarcación y dices, hostis, no arranca. ¿Ahora qué pasa? Y te pegas media hora, una hora, dándole vuelta por todos lados y al final es el hombre al agua. Qué Esa bueno. es la mejor de todas, la
1: sí,
0: verdad.
1: Sí, sí. Bueno, nos quedamos con ello como anécdota, pero oye, ya para terminar y viendo un poquito el futuro, ¿no? ¿Cómo imaginas la embarcación perfecta dentro de 10 años?
0: Esa es difícil, ¿eh? A ver, es verdad que, bueno, si seguimos, yo qué sé, la línea esta de la automoción, pues es fácil que nos enfoquemos en el tema de náutica en motores tipo propulsión eléctricos. Creo que es eso, y luego el tema de electrónica, volvemos a lo de antes, el tiempo real.
1: Todavía, más real todavía.
0: Sí. Pienso que sí, que la evolución sí, que sí estamos teniendo en sonda está siendo un nivel exagerado.
1: Sí, estoy y completamente de acuerdo contigo. Yo creo que al final veremos los peces al tamaño real, cómo van a comer al tamaño real, cómo nos escupen nuestro anzuelo a tamaño real y todo va a ser a tiempo real.
0: Sí.
1: No sé si quitará esta emoción de la pesca, pero eso está ahí, esta es la emoción.
0: Te digo una cosa, a mí la emoción del tiempo real no me la quita, al revés, me da más emoción, porque tú estás viendo el pez detrás del señuelo, no, al final estás aprendiendo, ¿por qué? Claro. Porque el pez te está diciendo que te lo comas tú.
1: Efectivamente, pues muchas veces, a mí me ha pasado desde el pato, pescando y dices, ya, ¿qué ha hecho el pez? Pero bueno, o sea, claro, ahora también, ¿cómo es posible?
0: Claro, ahora estamos con el típico tamiki, que bueno, al final es una técnica muy innovadora que para el tiempo real es súper efectiva, y sí es verdad que ahí aprende bastante sobre depredadores. También es verdad que no lo comentaba antes y vuelvo atrás un poquito, para el tema del car fishing la gente está un poquito reacia con el tiempo real. Yo soy pescador de car fishing y yo pesco bastante al sea rig. De hecho, soy un friki pescando al sea rig. Me ha ayudado mucho el tiempo real para aprender a pescar así, ¿eh?
1: Qué bien, qué bien. Bueno, pues tomamos nota, ¿eh? Tomamos nota. Y Siro, pues muchísimas gracias por abrirnos estas puertas del Centro Náutico Spain. Ya hemos visto un poquito cómo hacer para contratar una embarcación. Dale saludos a Lola. Tenemos una entrevista pendiente. Y bueno, nos has recordado que antes de lanzar un señuelo hay mucho trabajo y mucho conocimiento detrás. Y que Orellana sigue siendo, pues gracias a gente como tú o gente como Lola, pues un referente de la pesca deportiva en Europa.
0: Pues sí, muchísimas gracias a vosotros también por haber confiado en mí para hacerme esta entrevista tan entretenida. Y espero que nos veamos pronto.
1: El día 19 de septiembre, en esa quinta gala de premios pesca a nivel nacional. Un abrazo muy fuerte, Siro.
0: Otro para vosotros, un abrazo, hasta luego.
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1: Y hoy recibimos de nuevo a un viejo conocido de esta casa, como es Rubén Molina, organizador de uno de los eventos más importantes del calendario nacional para el car fishing, como es Chain for Héroe. Además, ya celebrada su novena edición en el embalse de Sierra Brava. Muy buenas, Rubén, ¿cómo estás?
3: Hola, buenas tardes, Oscar. Un placer estar aquí otra vez de nuevo con vosotros.
1: Bueno, todas las veces que hagan falta. Oye, que, por cierto, ¿qué pasó con esto de YouTube? Que te liaste en el confinamiento y no lo has retomado.
3: No, al final, pues mira, yo creo que era una serie de entretenimiento, como bien has dicho tú, para esos momentos en los que estábamos mucho tiempo en casa y después, ¿verdad?, que cuando ya sales otra vez a la puerta y te vuelves a encontrar con la realidad, el trabajo

0: con todo, pues llevar a cabo eso es bastante, bastante complicado.
1: Oye, yo te animo a que continúes o que vuelvas otra vez a reiniciarlo, que repartiste muchas sonrisas.
0: La verdad que estuvo bastante bien. Yo disfruté como un enano y creo que los que participaron igual, porque todavía cuando nos vemos en los embalses lo comentamos. Pero es verdad que requería muchísimo tiempo el hacer ese tipo de programa, por decirlo de alguna forma, para pasar un poco el rato entre todos y no había. Ahora mismo no hay mucho más
1: Bueno,
0: que podamos hacer.
1: si te hace falta un cable o lo que sea, ya sabes que aquí tienes a Río de la Vida que te echa una mano en lo que haga falta, porque son necesarios muchos programas de radio, todo lo que sea hablando de pesca siempre es importante, como eventos como Change of Forever, que ya es su novena edición.
0: Sí, bueno, este año ya hemos finalizado la novena edición en el embalse de Sierra Brava, del Challenger Boriros 2026, y ya con muchísimas ganas y preparando lo que sería la décima
1: No,
0: edición o décimo aniversario,
1: te voy a
0: con
1: decir una
0: muchísimas
1: cosa,
0: ganas, la verdad.
1: es una locura, ¿eh? Porque fíjate que bueno, el primer año se hace todo con mucha ilusión, te viene la gente que te viene, pero es que ya partiendo, yo te lo digo por el tema de la gala o por muchas cosas que hacemos, ¿no? A nivel de Río La Vida, pues cuesta mucho, Rubén, que son muchas horas de empeño y ya decisiones que vas a por ellas son muchas. Décimo aniversario.
0: Décimo aniversario, pero puesto ya la mira en él y trabajando sobre él desde prácticamente al otro día de finalizar este noveno.
1: Madre mía.
0: Muchísimas ganas de trabajar para ello. Así que al final, sí, como tú dices, Oscar, requiere muchísimo tiempo, pero yo creo que el tiempo que al final invertimos en esta serie de proyectos son recompensados, porque al final sigue siendo de pescadores para pescadores y al final viene bien para la modalidad y para la distracción de cualquiera de nosotros.
1: Totalmente de acuerdo, totalmente de acuerdo. Oye, Rubén, para que hagan un poco la síntesis, ¿no? Esta radiografía, nuestros pescadores que no lo conocen, pero aunque me parece raro, ¿eh? Porque te metes en redes sociales y siempre hay algún pescador que habla de ello o tiene alguna foto. ¿Qué diferencias o qué novedades han encontrado en esta novena edición o estás intentando cambiar para la décima?
0: Nosotros es que son tantas, Óscar, en las cuales se trabaja. Unas salen, otras quedan bastante bien, otras quedan peor, pero todos los años intentamos siempre para nuestros participantes que tengan o otro tipo de recibimiento, bien en la entrega o bien en el sorteo de puestos, o que tengan otra serie de premios. Sí que es verdad que lo que miramos mucho es que los premios sean repartidos, que todo el mundo pueda coger algo. En esta edición hemos dado, creo que han sido, si no me confundo, 57 premios. Y al final son acumulativos, que igual que coges un premio puedes coger dos, igual que te llevas 500 euros te puedes llevar 1.000, como te puedes llevar 5.000. Al final,
1: Bueno,
0: lo que se trata es
1: en
0: que.
1: metálico, Rubén, son 5.500 euros.
0: No, claro, el metálico entre los tres primeros premios son 5.500 euros, pero vamos, en esta ocasión, por ejemplo, el primero creo que ha salido con bastante más, entre piezas mayores de pesaje, sectores, porque repartimos y colaboramos con las mejores tiendas de España y con las mejores marcas, por decirlo de alguna forma, del mercado, pues entre todos sumamos muchísimo.
1: Dicen que cada vez cuesta más que las marcas ayuden, apoyen en la pesca. ¿Esto para ti sigue siendo difícil o ya los que te conocen apuestan por ello?
0: Bueno, difícil depende de todo porque hay que entender la cosa. Las marcas hay veces que tienen un buen momento, hay otras veces que no pasan su mejor momento y aunque quieren estar en el evento, pues no pueden estar bien por unas cosas o bien por otras. Pero la verdad es que nunca hemos tenido ese problema. Nosotros a las marcas sabemos que les exigimos una cosa, ellos nos exigen otra, saben que tienen nuestro compromiso total y nuestra lealtad. Y le facilitamos en este caso, pues, por ejemplo, un sector que ellos son quienes lo gestionan. Nosotros hacemos por decir de alguna forma, de intermediario o publicitario sobre ese sector, pero al final son ellos los que regulan su sector y dándole libertad, yo creo que se sienten más cómodos.
1: Sí, oye, ¿cómo te sientes más a gusto, pescando o organizando?
0: Pues es distinto, es totalmente distinto, pero cuando tienes menos tiempo para la pesca y le dedicas tiempo a organizar esta serie de eventos, pues llega muchísimo. Es mucho estrés, es muchísimo estrés. Si
1: Muchas
0: te digo que no,
1: carreras, muchas carreras.
0: claro, te engañaría si te dijera que no, pero Pero al final, cuando pasa el evento, cuando ya toda la organización nos quedamos solos, cuando todo ha terminado y después comienza a hablar con cada uno de los participantes para pedirlo, claro, pues su punto de vista para el nuevo año, para si hemos errado en algo, no volver a cometer los mismos errores, pues la verdad es que salimos bastante contentos, bastante airosos, por eso creemos.
1: Sí,
0: y con muchísimas ganas de trabajar en el siguiente año. Para ello, la verdad, es que tal cual.
1: Oye, más allá de la competición, cada edición además reúne pescadores llegados de muchos puntos de España. Por cierto, ¿cuántas parejas habéis estado este año?
0: En este año hemos tenido 70 parejas. Llegamos a un listado casi de 90 parejas o tríos, por decirlo de alguna forma, pero es que no hay más. O sea, el embalse para nuestra forma de marcaje o la forma que tenemos nosotros de trabajar no tiene más capacidad. Y eso que gracias a Federación, Junta Extremadura y etcétera, pues disponemos de todo el embalse, nos dan todo lo que pedimos en ese aspecto, pero no. Oye, no hay para más de la forma.
1: Sí. ¿Tienes a Boni doblando el lomo allí o
0: no? Boni, la verdad, que apoya desde la parte trasera, la parte que no se ve. Pero siempre apoyo el proyecto. Bueno, está muy contento con que salgan proyectos para Extremadura. Y a él estas cosas le encantan a nivel deportivo, a nivel de federación, a nivel personal, le encanta.
1: Un abrazo para Boni, que es seguramente de los presidentes más queridos aquí por aquí en Río de la Vida.
0: Es un gran presidente y un gran trabajador.
1: Bueno, no, por eso me he atrevido a decirte que si doblaba el lomo, porque sé que, bueno, pues independientemente, yo sé que realmente por detrás algo hace.
0: Seguramente que si le dijera que viniera al evento y hiciera esto o lo otro, él es el primero en estar, segurísimo.
1: Sí, bueno, y en pescar también, ¿eh?
0: Y en pescar también, sí, en pescar igual.
1: Que le gusta. Oye, ¿cómo quedó la clasificación?
0: Pues la clasificación este año, por lo que sea, tuvimos ahí como un cambio de tiempo. Estuvo también un poco bajando el pantano. Creo que se puso un poco más complicado para los participantes de lo habitual, de lo que es un Sierra Brava. Y este año quedó más floja, con 43.980, donde se puso el primer puesto, pero el segundo se puso con 43.290. Acá sobramos el segundo del primero, en lo cual, pues ya está, pues el evento en el cual tenemos unos participantes que son la bomba y no se arruinan hasta el último momento.
1: Qué bueno. Oye, buen rollo, compañerismo, siempre.
0: Sí, siempre. Además, se corren mucho las voces y ya estamos recibiendo a... Que antes, por ejemplo, Oscar me decía de España, el evento nacional, pero ya estamos recibiendo a gente de lejos. Tenemos a la selección portuguesa participando dentro del evento. Tenemos a dueños de marca desde Bucarest, directamente, que se cogen un vuelo de avión y se vienen el día antes del evento y se van ese mismo día, y cada vez tenemos más participación de esa, igual que de altos competidores de nacionales oficiales en España. O sea, estamos muy contentos.
1: Pues síntoma de que se están haciendo las cosas bien, Rubén.
0: Bueno, yo no sé si se estarán haciendo bien.
1: Sí.
0: La verdad, pero
1: si no, la gente no repite.
0: Pero sí te aseguro que lo mejor posible, lo que esté en nuestras manos, se hace.
1: Nosotros desde Río de la Vida, daros, porque detrás de este proyecto estás tú como cara visible, pero seguro que hay mucha gente detrás, daros la enhorabuena por seguir viva una iniciativa que demuestra, pues eso, que la pesca deportiva no solo captura peces, pero que sino también es una muestra de compañerismo, de compromiso y de que la pesca está más viva que nunca.
0: Tal cual. Muchísimas gracias, Oscar.
1: Oye, nos vemos en la décima. A ver si puedo asistir, y si no, pues que Río de la Vida colabore.
0: Esperemos que Río de la Vida esté ahí, que Río de la Vida pueda ver aquello y vivir aquello en primera persona, sobre todo tú, Oscar, que ya hemos hablado más veces, y que disfrutéis del evento si podéis venir, aunque sea un ratino, para acompañarnos o para verlo, aunque el acompañamiento es verdad que en esos momentos son complicados porque andamos todos corriendo.
1: Nada, a currar todo el mundo para que todo salga bien, que es lo más importante, y celebrarlo después.
0: Así es, y ya está.
1: Un abrazo muy fuerte.
0: Un abrazo, Oscar. Hasta luego.
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1: Y antes de despedirnos, quiero dar las gracias a quienes han hecho posible esta feria. Y especialmente a quienes apenas salen en las fotos, en las redes sociales. Ellos son los que preparan, ayudan, resuelven y siguen recogiendo cuando los demás ya se han marchado. Os habéis dejado la piel para que los niños, las familias y los pescadores disfrutaran. Y quiero que lo sepáis, que lo han visto toda España y que esto no se va a olvidar. Gracias a los clubs, voluntarios, colaboradores, al Ayuntamiento de Arroyo de la Encomienda y a todos los que habéis creído en nosotros. Pero también a quienes se fueron, a quienes siguieron otro camino y dejaron las puertas abiertas para que este proyecto pudiera continuar. Y es que hoy vemos que con buenas manos y trabajo compartido, Río de la Vida, Aprenda a Pescar, una feria o una gala, tiene futuro. Gracias Dani, gracias Edu, gracias Simano, gracias todos, porque juntos hemos descubierto hasta dónde puede llegar Aprende a Pescar. Y es que queríamos poner una caña en las manos de los niños, enseñarles y despertar su ilusión. Y lo hemos conseguido. Y ahora toca cuidar lo que hemos empezado. Pero mi agradecimiento más profundo siempre va a ser para mi mujer y para mi hijo. Vosotros conocéis lo que no aparece en la memoria. Las preocupaciones, el cansancio, las horas que he dedicado a esto y que también son vuestras. Gracias por acompañarme, por la paciencia, por sostenerme, os quiero. Este logro también es vuestro. Y ojalá algún niño recuerde, dentro de unos años, que empezó a pescar aquel día en Arroyo de la Encomienda porque alguien le acercó una caña y le enseñó con cariño. Solo por eso habrá merecido la pena. Esto es Río de la Vida. Seguimos juntos.

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1: Este es uno de esos momentos en que te aconsejo que te agarres bien. Llega una bomba de pura energía. Una artista totalmente independiente que lo hace todo ella sola. Compone toda la música, actúa en directo con pistas pregrabadas y dirige sus propios vídeos. Es una de las reinas de la escena underground de Nueva York y con este tema puede dar el salto definitivo al estrellato. Te presento a NYXX. 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

sabe mezclar como nadie la rebeldía, el empoderamiento y la vulnerabilidad. Es una fuerza de la naturaleza a la que le puede llegar su momento de arrasar con este tema que la puede llevar de los clubs góticos y los festivales industriales hasta el gran público de todo el mundo. Su nombre real es Jacqueline Devi y su nombre artístico NYXX. 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Los fanáticos de los videojuegos están esperando que llegue ya el GTA 6. El juego aún no está listo, la previsión es el 19 de noviembre. Lo que sí que está listo es el álbum oficial de las canciones que vienen con el juego. Una banda sonora en la que se ha colado Rauw Alejandro con el sonido reggaetón de los 2000. Su aportación a GTA 6 es macaco.

0: La aportación de Rauw Alejandro a la banda sonora de GTA 6. Su tema Macacoa 2000 es uno de los protagonistas, pero hay más, muchos más, tantos como 34. En el álbum oficial del juego están Travis Scott, Morgan Wallen, Pink Panthers, Cassie Dariel y Paco Amoroso, Future, Kate Richards, Fred Again y muchos más. Todos quieren estar en un juego que promete pasar a la historia.
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0: Pedazo follón se ha montado con la gira de Ed Sheeran. El tour está en un momento crítico e inmerso en un auténtico terremoto mediático. Te cuento lo que está pasando. El rapero Macklemore fue expulsado del tour debido a la presión de los recintos y los grandes promotores después de sus discursos en contra de Israel y a favor de Palestina en el escenario del Midlife Stadium. Ed Sheeran se ha desvinculado del tema y ha asegurado que la decisión no ha sido suya, pero igualmente la cosa se ha ido de madre y el resto del cartel de colaboradores de la gira ha reaccionado de forma inmediata y contundente. Todos los teloneros y músicos de apoyo, empezando por Phineas, Lucas Graham y Aaron Rowe, han anunciado su renuncia en bloque en solidaridad con el rapero, lo que ha dejado a Ed Sheeran sin banda y sin invitados para sus próximas fechas en Estados Unidos y en Sudamérica. Además, Macklemore le ha dado una vuelta de tuerca más y ha decidido donar $1,000,000 de las ganancias de la gira para ayudar a Palestina, y ha pedido a Robert Kraft, el propietario de los New England Patriots, que iguale la donación. Robert Kraft fue el que presionó para excluir a Macklemore de la gira. La tensión es absoluta y el debate ya está sobre la mesa. ¿Pueden o no pueden los artistas expresar opiniones políticas? Esta semana ya tienes en las tiendas el décimo álbum de estudio de Miley, un disco que presentó y adelantó con la canción que le da título, el bailable Bass Persuades. Para la segunda entrega baja las revoluciones y canta sobre su deseo de casarse.

justo antes de Let's Get Married, Miley ha publicado una versión remix de Bass Persuades, pero este es su nuevo single oficial, el segundo de los temas que descubrimos juntos de las 10 nuevas canciones que Miley ha metido en un álbum que llegó a las estanterías el 18 de septiembre. El remix del que te hablo también está incluido en el disco. Toca hacer una parada en Argentina, concretamente en Monte Grande, para escuchar el primer avance de R.I.G., el nuevo proyecto de Tiago PZK. Regresa a sus inicios, vuelve al barrio con Te Gustan Villeros.

0: Después de Te Perdono, Tiago PZK abre un nuevo capítulo con mucho flow y con Te Gustan Videros. La primera de las canciones de su nuevo álbum que seguro que ya has escuchado en miles de vídeos de TikTok. Sus fans se han encargado de ello.
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3: Buenos días. Hoy jueves en la provincia de León suben ligeramente las temperaturas. Los termómetros marcarán máximas de 34 grados en Bembibre y en Ponferrada, 32 grados en León y en Astorga y 31 en Villablino. Predominará el tiempo estable con ambiente soleado y cielo poco nuboso por la noche en la zona.
4: Son las 12, las 11 en Canarias. 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

Desde que Teddy Swims publicó Lose Control hasta ahora, se ha convertido en una de las voces más aclamadas de la música soul, el R&B, el pop y el country contemporáneos. Sus fans están a la espera de que llegue su próximo disco, Ugly, el 22 de enero. Pero para que la espera pase mejor, le regala un nuevo single, Perfect Man. There's

0: Perfectman es el tercer adelanto de Ugly, el segundo disco de Teddy Swims que va a tener 13 canciones. Precisamente esta es la canción que cierra el disco. Un tema en el que habla de la presión de querer estar siempre a la altura y te recuerda que la perfección no existe.
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0: La madrileña Paula Cubs también tiene su hueco hoy en lo mejor de la semana. Ha anunciado su segundo disco, El Bar de los Olvidados. Y la primera de las canciones de este nuevo álbum ya...

0: Supongo que has notado cambios en el rollito de Paula Cups. Quiere dejar un poco atrás la faceta juvenil a la que nos tenía acostumbrados y mostrar una parte un poco más madura. Solo un poquito. Tu tercer cubata es la primera muestra de su próximo álbum. El relevo de Motel llegará el 12 de febrero del próximo año.
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0: 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Si te digo La Flaca, no haría falta añadir que es el gran éxito de Jarabe de Palo y una de las canciones más universales de la música en español. Pero como salió hace muchos años, igual ni habías nacido. Concretamente salió hace 30 años, el 30 de septiembre de 1996. Fue su debut y la canción que catapultó al añorado Pau Dunés a lo más alto. Un aniversario que no se podía dejar pasar como si nada y que se va a celebrar lanzando una espectacular edición conmemorativa en vinilo remasterizado de coleccionista del álbum, que también se llamaba La Flaca. Esta edición, para celebrar las tres décadas del disco, incluye maquetas de la época y un libro ilustrado con historias del viaje a La Habana que inspiró la canción. Se pondrá a la venta el 16 de octubre. Las cinco componentes de Le Sserafim han puesto sus voces al servicio del videojuego Overwatch por segunda vez. Ya lo hicieron con Perfect Night y ahora repiten con

0: Las surcoreanas Le Sserafim siguen revolucionando el mundo del K-pop. Su segundo single álbum con dos canciones ya está aquí y forma parte de la banda sonora del videojuego Overwatch. Made My Night es ya un éxito global que quieren celebrar con sus fans y lo van a hacer durante toda esta semana, del 22 al 27 de septiembre, con un pop-up a gran escala que han montado para celebrar el lanzamiento de la canción. Un espacio físico en la sede de su discográfica en el distrito de Yunsan, en Seúl, que va a concentrar el universo conceptual de su trabajo. Lo han dividido en cuatro zonas: la de fotos, la de merchandising, una zona de experiencias y otra dedicada al disco.
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0: Hoy cierro lo mejor de la semana con la canadiense Carly Rae Jepsen.
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0: Acaba de publicar su octavo disco de estudio con 24 canciones. Day and Night tiene más de 100 minutos de música. Un álbum doble del que acaba de llegar el tercer single, Versailles. Esta es la última que suena hoy, pero tranquilidad. Tendré más para ti la próxima semana en Lo Mejor de la Semana.

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4: Es la 1:12 en Canarias.
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4: Son las 2, la 1 en Canarias.
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4: Son las 3, las 2 en Canarias. 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
4: Son las 4, las 3 en Canarias.
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4: Son las 5, las 4 en Canarias. 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
4: Son las 6, las 5 en Canarias. 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

Ahí está el tema de Reyes, lo que nos lleva a arrancar motores en esta nueva edición de Enjoy, la fórmula musical. ¿Qué tal estás? Muy buenos días, muy buenas tardes o muy buenas noches. Soy Javier Domingos y aquí arrancamos ya la edición número 31 de Enjoy, la fórmula musical. Esa edición en la que el catarro va a tener mucho protagonismo, te lo digo yo.

Oye, que lo hemos pasado lista, ¿eh? A ver si estamos todos los de los que tenemos que estar toda la semana, ¿eh? Porque veo que por aquí estáis, por allí también estáis. Sí, en el norte también estáis, en el sur también, en el este. Vale, bien, parece que estamos todos. Bien, pues para continuar arrancando los motores en esta edición 31 de Enjoy la Fórmula Musical, nos hemos quedado con la canción que tiene el título de tema del verano, podemos decir. Ahí está el sonido de Quevedo y Elvis Crespo. La canción que tiene el nombre La Graciosa. Digo que hoy va a ser un enjoy marcado por el catarro del locutor. Bueno, a ver hasta dónde podemos llegar con el programa. Bueno, los 120 minutos ya te los aseguro que van a ser, pero quizás mis intervenciones hoy sean un poquito más cortas porque tenga que parar para toser, ¿eh? O quizás no. Antes de intervenir ahora mismo he tosido y he soltado todo lo que tenía que soltar. Ahora sí, continuamos. Después de Elvis Crespo acompañando a Quevedo, llega Álvaro

una canción perfecta para preguntarte desde dónde me estás escuchando. Me lo puedes contar en el WhatsApp en el 987 91 36 21. Desde ese número es desde donde durante todo el programa puedes intervenir y colaborar con nuestro programa. Me puedes pedir canciones, me puedes en este caso sugerir horas temáticas, que ya lo sabes que la segunda hora se la estamos dedicando a una temática en especial, o quizás tan solamente me puedes saludar. También me puedes buscar a través de redes sociales en mi Instagram, @javierhit. Continuamos y lo hacemos ahora con un gran tema de ella, y te hablo de Taylor Swift.

Oye, que por cierto, que Taylor Swift no se reduce solo a este tema, ya que ha sacado un nuevo tema, Batting Zero, que sonará próximamente en los próximos Enjoys, aquí en este punto del dial. Hoy, sí, nos hemos querido quedar con este The Fate of Ophelia. Esta canción me llena de energía, no sé por qué. Bien, pues después de quedarnos con este The Fate of Ophelia, llega Teddy Sin con Mr. Now y

Better Know It All es el tema que suena en este momento. Es uno de los últimos singles que nos presenta él. Te hablo, por supuesto, de Teddy Swing, que también tiene su pequeño espacio aquí en Enjoy la Fórmula Musical. Seguimos adelante y, oye, si te incorporas en este momento, bienvenido, bienvenida. Soy Javier Domingos y esto es Enjoy la Fórmula Musical. Sonamos ahora con Carlos Marco.

Ahí está Carlos Marco, que nos sirve como novedad de la semana con este tema que lleva por nombre Bailar Conmigo. Es un poco egocéntrico, ¿no? Porque dice que quiero bailar conmigo. Eso sí, ritmo es lo que tiene este tema y nos sirve perfecto para continuar en esta edición número 31 de Enjoy la Fórmula Musical.

0: la mitad de la mitad. Uno de los últimos singles también que nos trae La La Love You. Y hoy también suena con nosotros. Seguimos adelante.
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Eso es, quédate conmigo aquí hasta el amanecer en Enjoy, la fórmula musical. Estaba sonando el tema de Bombay en este instante y ahora llega el momento de una pequeña noticia curiosa. Venga, a ver si me sale enterita del tirón la noticia sin tener que parar para carraspear o cosas así, ¿eh? ¿Qué te quiero contar en esta noticia? Bueno, pues te quiero contar cositas como, por ejemplo, lo que le pasó a la Oreja de Van Gogh en su último concierto en Madrid. Ha sido un momento de esos de tierra trágame de Amaia Montero en su último concierto. Y ha sido literal, porque ocurrió en la segunda fecha de este septiembre en el Movistar Arena de Madrid. Porque mientras Leire Martínez protagoniza una campaña publicitaria con indirecta para el que fuera su grupo durante 17 años, la Oreja de Van Gogh continúa con tantas cosas. Continúa con tantas cosas que contar, tour que esta semana ha vuelto a recalar en Madrid y ha sido el martes y miércoles en la capital para seguir haciendo felices a todos aquellos que siguen disfrutando de la nostalgia que genera escuchar canciones como Rosas, Playa o Cuídate. En este segundo concierto del miércoles, Amaia Romero

venga, que no, que ha sido un pequeño carrasco, ¿eh? Venga, que digo que en este segundo concierto del miércoles, Amaia Romero ha vivido uno de esos momentos tierra trágame, pero en su versión más literal, ¿eh? Y es que en un directo puede suceder cualquier cosa y lo mejor es ser profesional y, como diría Freddie Mercury, the show must go on. La filosofía que adoptó la cantante cuando se dio cuenta de que la plataforma que debía elevar al escenario se quedaba bloqueada. Su escenografía incluye algunas plataformas que en algún momento la elevan en el aire y parece que toca el cielo, y otras que tan solo tienen que sacarla del entresuelo para dejarla al nivel de sus compañeros. Y esta estaba subida en esta segunda cuando empezó a cantar el 20 de enero. Pronto se dio cuenta de que la plataforma, pues no se movía. Y es que Amaia Montero podía haber entrado en pánico y parar el concierto para arreglar la situación, o podría seguir cantando, aunque el público tan solo la viera la cabecita, y optó por no interrumpir el concierto y seguir cantando pese al fallo técnico, lo mismo que hicieron sus compañeros. Veíamos a Xavi San Martín haciendo algún gesto como preguntando qué estaba sucediendo, pero seguía el teclado, como Aritz con la batería y Álvaro con la guitarra. Imagínate los de la primera fila que no la estaba viendo y estaban diciendo, pero ¿dónde está? ¿De dónde sale esa voz? ¿Tú te lo puedes imaginar? Porque yo en ese en esa situación es lo que me preguntaría, ¿eh? Los que estaban más lejos o quizás en una posición más alta podrían verle la cabecita ahí a Amaia Montero. Y es que son cosas que pasan en un directo y ella está más que acostumbrada a lidiar con situaciones inesperadas. Han sido muchos años sobre los escenarios, muchas giras por el mundo, y esto no es un gran problema para ella, que ha demostrado una vez más que sabe lidiar con este tipo de imprevistos. Está claro que no siempre las cosas suceden como uno quiere, pero es parte del juego. El público, aunque preocupado por lo que estaba sucediendo, no dejó de que ese percance la evitará disfrutar de una canción mítica que todos recordamos cada año en esa fecha tan señalada que le da el título, ese 20 de enero. Una anécdota más que sumar a la lista de recuerdos de esta gira que les ha devuelto a sus orígenes y que no ha estado exenta de polémica por todo el lore que la ha rodeado. No es la última vez que podamos ver este año al grupo en el Movistar Arena de Madrid. Queda una última fecha que será el 30 de diciembre, que pondrá fin a un año de carretera en el que la banda ha podido comprobar que sus fans de siempre siguen a su lado y se han sumado nuevos fans. Bueno, yo es que veo el vídeo que tenemos, en el que se ve ahí a Amaia Montero solamente sacando la cabecita. Y bueno, pues es un poco, digamos que cómico. Bueno, pues hoy han sido los protagonistas de nuestra noticia de la semana. ¿Te lo imaginas cantando este 20 de enero o este Rosas ahí, que solo se le ve un poquitito la cabeza a la cantante? Sí, pues búscate el vídeo y lo vas a ver, ¿eh?

Oye, es un tanto graciosa una frase que me he dado cuenta en esta canción, ¿no? Es que empiezo a pensar que el amor verdadero es tan solo el primero. Eso es lo que les habrá pasado a ellos. Y empiezo a sospechar de que todos los demás son solo para olvidar. Es una casualidad. ¿Creéis que eso es lo que le pasó a la oreja de Van Gogh y por eso quisieron tener a Leire Martínez como vocalista y después le dieron la patada así como así? Y aunque ella se vengó, pero bien de bien, ¿eh? Y ahí está demostrándolo con esa campaña publicitaria que está haciendo con pequeñas indirectas.

Pues ahí está ella, toda espléndida con sus nuevos temas. Te hablo de Leiden Martínez. Y es que yo soy de los que piensa de que no hay mal que por bien no venga. Y a Leiden Martínez le ha venido estupendamente separarse del grupo La Oreja de Van Gogh. Ahí está la demostración con temazos como este, porque lleva dos temas que nos ha presentado y los dos son temazos espectaculares. Ha sabido aprovechar, ha hecho como Batman, ha aprovechado ese dolor y lo ha convertido en fuerza para poder salir de ello. Bien, continuamos. Ya lo sabes que tenemos un artista de la semana, un artista del mes, que es Robbie Williams. Y hoy nos vamos a quedar con este Come You Done, que es la canción que hoy suena en esta edición 31 de Enjoy, la fórmula musical.

está la canción que hoy hemos escogido para que suene con nosotros aquí en Enjoy, la fórmula musical de Robbie Williams. Come You Undone es el tema que nos sirve para seguir repasando la carrera musical de Robbie Williams como artista del mes. La canción habla de excesos, inseguridad, fama y autodestrucción. Robbie juega precisamente con la contradicción entre el personaje gigantesco que ve el público y lo que

encontrándose las consecuencias de la noche anterior. La versión original contenía imágenes suficientemente explícitas como para que... hubiera problemas con su... para que hubiera problemas con su emisión televisiva y se utilizarán versiones editadas. Además, Come You Undone pertenece a un momento importantísimo. Es Capology, es el disco con el que Robbie estaba consolidando una dimensión enorme fuera del Reino Unido. Es la misma etapa de Phil, pero mientras Phil muestra un Robbie vulnerable que busca amor, Come You Undone enseña a un Robbie que no sabe muy bien qué hacer con su propia fama. Bueno, pues esa era la canción de la semana, lo que sonaba con nosotros aquí en este punto del dial de Robbie Williams. Seguimos adelante con nuestro programa. Seguimos adelante con Enjoy la fórmula musical. Y ahora, después de quedarnos con Robbie Williams, le llega ya el turno a Olivia Robbie.

Olivia Rodrigo, que también tiene su espacio en Enjoy la Fórmula Musical. Olivia Rodrigo, que suena con Drop Dead, acompañándonos aquí ya en la recta final de este, de esta primera hora del Enjoy la Fórmula Musical, edición 31, en la que ya lo sabes que tenemos un WhatsApp, claro que sí, el 987 91 36 21, y otro cuento por si nos quieres ir contando cosas que de vez en cuando nos escribís

bromas, puesto que no estoy al 100%, lo tengo que reconocer. Eso de salir a rodar cuando te va a pillar la noche y no llevar o no ir suficientemente abrigado para cuando ese cambio de temperatura te pille, pues tiene consecuencias. Eso es lo que me ha pasado. Pero eso sí, seguimos al pie del cañón en Enjoy la

Si es que siempre es bueno ponerse a bailar bachata, ¿verdad? Ahí estaba Chayanne y su Bailando Bachata. Hacemos una pausa para la publi y a la vuelta regresamos. No te vayas, que lo haremos con la hora temática que... ¿Quieres que te diga de qué va a ir la hora temática? Venga, va, yo te lo voy a decir en unos 10 minutitos, más o menos. Así que no te vayas, quédate ahí.

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Pues ya estamos en la hora temática de Enjoy la fórmula musical y ya te estarás preguntando de qué va nuestra hora temática habiendo arrancado con este temazo, ¿verdad? Bien, pues esta hora temática para el Enjoy 31 nace de canciones que nacieron de otras canciones, porque existe una selección que ya tengo aquí preparada de canciones que no hubieran existido si antes no hubiera otra canción, y entre ellas está este tema de Queen, este Another One Bites the Dust. Es una canción de 1980 y es que es perfecta para abrir esta nueva hora de Enjoy. John Deacon, que era muy aficionado al funk y al disco y estuvo cerca de Chic durante aquella época. La línea de bajo de Chic, Good Times, de 1979, fue una influencia directa para el groove que Deacon creó en Another One Bites the Dust. Bernard Edwards y Chic hablaron posteriormente de aquella conexión, y Brian May también reconoció la influencia de Chic sobre Deacon. Y gracias a esa canción, The Good Times de Chic, nace este Another One Bites the Dust. Y ojo, que no es la única canción que nace de otra canción.

Una canción de 1968. Entiendo de que en aquella época lo de la mezcla de efectos sonoros no era tan buena como en la actualidad, pero bueno, aquí tenemos una canción de los Beatles. Y es que detrás de este Back in the USSR o USSR, tenemos dos canciones, porque Paul McCartney reconoció que el concepto partía de una canción de Chuck Berry, que en este caso era Back in the USA. Pero es que además construyen parte de la canción como una parodia, homenaje al sonido de The Beach Boys, especialmente al California Girls. Es básicamente imaginar cómo sería un estadounidense cantando sobre volver a casa, pero siendo soviético. En esa se trataba esa canción de los Beatles, ese Back in the USSR. O también con este Back in the USA.

temas de Chuck Berry y este Back in the USA. Es la canción que le dio vida a la canción de los Beatles. Continuamos. Y ahora lo hacemos con este Sweet Home Alabama de 1974.

Venga, que aquí tenemos una historia buenísima. Esta canción de Lynyrd Skynyrd de Sweet Home Alabama. Y es que Neil Young había publicado Southern Man y posteriormente Alabama. En ellas criticaba el racismo y la historia de segregación del sur estadounidense. Lynyrd consideró que Young estaba generalizando sobre todo el sur y respondió musicalmente con Sweet Home Alabama. Por eso aparece incluso Neil Young mencionado dentro de la letra. Y lo curioso es que no acabaron siendo enemigos, ¿no? Todo lo contrario, Neil Young llegó a reconocer que algunas de sus propias letras habían sido demasiado acusatorias. De ahí, de estas dos canciones, Superman y Alabama, es desde donde nace y este Sweet Home Alabama. Siempre me ha costado decir el nombre del artista, ¿eh? Lynyrd Skynyrd. Skynyrd. Hay un poquito de lengua a la traba, ¿no? En el nombre de este gran artista. Pero lo bueno es que el Sweet Home Alabama seguro que la conocemos todos toditos. Ahora le llega el turno a Survivor. Y esta canción que seguramente que sabes de cuál te hablo. Age of the Tiger. De hecho, no hace mucho ya ha sonado en la hora temática de Enjoy la fórmula musical.

Historia que también ya hemos contado, pero se merece volver a contarla en este Enjoy, porque aquí una canción provoca otra sin que se parezcan. Es que Sylvester Stallone, como ya te conté, preparaba Rocky 3 y quería utilizar Another One Bites the Dust, la que, con la que hemos arrancado, pero no consiguió utilizarla, así que buscó una canción nueva con ese mismo objetivo: acompañar el entrenamiento y regreso de Rocky. Y por eso nace ese Age of the Tiger, una negativa que terminó creando uno de los mayores himnos cinematográficos de los 80. Yo de vez en cuando, bueno, voy a decir que la reproduzco en mi mente cuando me toca ir a hacer entrenamientos de bicicleta. Este Age of the Tiger. Seguimos. Y ahora, ¿qué te parece si lo hacemos con este Seven Nation Army de The Winter Stripes?

Aquí tenemos una canción del año 2003, Jay White, que creó el riff que todos identificamos instantáneamente y durante un tiempo pensaba que podía utilizarlo para una película de James Bond. Finalmente decidió utilizarlo con The White Stripes. Años después ocurrió algo curioso, porque es que Jack White acabaría componiendo realmente una canción de Bond en Another White to Die junto a Alicia Keys. Y además el famoso bajo de Seven Nation Army no es un bajo, es una guitarra procesada para bajar una octava. The White Stripes en Seven Nation Army. Aquí estaba sonando con nosotros en este mismo instante en Enjoy la fórmula musical. Nos vamos hasta el 89. Y no, no se me ha rayado el vinilo, porque llega Express Yourself.

aquí tenemos una conexión un tanto extraña, rara, en la que muchos de nosotros la reconoceríamos muchísimos años después. Porque aquí está el tema de Madonna de 1989, esto se llama Express Yourself, y muchos la recordáis con un tema de 2011, ¿verdad? Y ahora es cuando te pones a pensar, ¿2011? ¿Qué canción de 2011 se parece a esta de Madonna? Pues esta. Porque cuando en 2011 aparece este Born This Way, mucha gente señaló similitudes con Express Yourself. Reconoció la influencia, bueno, Gaga reconoció la influencia de Madonna dentro de su formación musical, aunque ha rechazado caracterizaciones simplistas de que una canción sea simplemente una copia de otra. ¿Qué te parece? ¿Las escuchamos las dos?

yo creo que debéis de sacar vuestras propias conclusiones, ¿verdad? A mí personalmente, pues, quizás un aire sí que se dan, pero tampoco es para que se le acuse de plagio de la una a la otra, ¿no? Porque yo creo que no. Bueno, en este caso es a Gaga, a la que se le acusaría de plagio hacia Madonna. Tampoco Madonna se ha pronunciado al respecto, ¿no? Y es que en este caso yo creo que no se parecen mucho. Sí que tiene alguna similitud, sí que es cierto, pero tampoco como para que sea un plagio total. Bueno, nos vamos a por la de The Killers.

Mr. Brightside es la canción de The Killers, porque Brandon Flowers empezó a construir la canción después de descubrir una infidelidad de una novia. Pero musicalmente hubo otra pieza importante. Flowers ha explicado la enorme influencia que tuvo en él descubrir a bandas británicas como Oasis, The Smiths y New Order. Eso ayuda a entender por qué una banda de Las Vegas terminó teniendo un sonido que parecía salido directamente del indie rock británico. Y ocurrió algo extraordinario. Mr. Brightside terminó teniendo una longevidad gigantesca en las listas británicas. Hoy también tiene su espacio aquí en nuestra hora temática. En Enjoy la fórmula musical. Y oye, pregunto yo, ¿de qué sirve tener un artista del mes si solo lo pones una vez por programa? De nada, ¿verdad?

destaca esta canción de Robbie Williams, este rap DJ, que es que además se nos termina ya el artista del mes, o esa medalla de artista del mes para Robbie Williams, ya que este es el último programa del mes de septiembre. Es que con este rap DJ tenemos algo importante, porque detrás de esta canción está Barry White. Sí, efectivamente, Barry White con Is Ecstasy When You Lay Down Next to Me. La canción de Robbie utiliza elementos de aquella grabación de Barry White. Así que aquí tenemos, teníamos que poner esta canción de Robbie Williams y su rap DJ, en el que ya se desprende de su título de artista del mes en Enjoy la Fórmula Musical. ¿Cuál será el artista del mes de octubre? Ese mes tan bonito, mes de, es mi mes, ¿quién será el artista para octubre? Ojo, que te lo contaré la semana que viene. Continuamos ahora con una de Sugar Khan. Rapper's Delight. Esto es de 1900.

De Sugar Hill Gang, que es de Rapper's Delight. Yo creo que poco tengo que contarte sobre esta canción, ¿verdad? Porque tan solamente hay que escuchar el bajo. Es que ese bajo no solamente dejó huella en Queen, porque también está en una de las grabaciones fundamentales para llevar el hip hop al público masivo. Rapper's Delight, Neil Rogers y Bernard Edwards terminaron acreditados como compositores después de la disputa sobre la utilización de Good Times en esta canción. Y aquí puedes, bueno, y aquí tenemos tres canciones: Good Times, Another One Bites the Dust y este Rapper's Delight. Tres canciones, un mismo árbol genealógico musical, o más que eso yo diría una misma espina dorsal para tener tres canciones totalmente diferentes. Que bueno, está con esta última frase ha tenido muchas más versiones por detrás, ¿eh? Bien, continuamos y lo hacemos ahora con una de los Beatles. Come Together. Esto es de 1969.

Aquí está una canción que ya conocemos por programas anteriores, como por ejemplo el de versiones. Pero ahora contamos otra historia totalmente distinta. Este tema de los Beatles, este Come Together. Porque John Lennon construyó la canción a partir del lema Come Together, asociado a la campaña política de Timothy Leary. Pero musicalmente hubo además problemas.

Venga, y ahí te dejo entre estas dos canciones que tú escojas con cuál te quedas. Yo me quedo con esta de Michael Jackson, te lo digo, ¿eh? Tiene un poquito más de groove y un poquito más de ritmo, pero no desmerece nada, ni mucho menos a la canción de los Beatles, ese Come Together. Seguimos adelante y ahora lo hacemos con una de Oasis. Don't Look Back in Anger. Esto es de 1991.

nos vamos hasta 1995 con esta canción de Oasis. Esta canción en el que Noel Gallagher siempre ha mostrado abiertamente su fascinamiento, o su fascinación, perdón, fascinamiento no existe, su fascinación por The Beatles y John Lennon. Y aquí directamente empieza tocando el piano una progresión que recuerda inmediatamente a John Lennon en Imagine. Es que no está escondido, es prácticamente Noel diciéndonos desde los primeros segundos de dónde viene parte de su ADN musical. Y después aparece uno de los mayores himnos de Oasis.

gran canción de Oasis ya para ir finalizando, ¿eh? Nos vamos ya con la última, en la que vamos a conectar tres generaciones. Efectivamente, nuevamente Michael Jackson con Wanna Be Starting Something. Con esto hoy ponemos el punto final a nuestra hora temática en Enjoy, la fórmula musical. Y es que lo hacemos con Thriller, porque mediante una conexión absolutamente fantástica, hacia el final Michael canta ese Mama Say Mama Sa Mama Koza. Aquello procede de Manu Dibango, una canción de 1972, exactamente de Soul Makossa. Dibango reclamó posteriormente por la utilización de esa frase y hubo un acuerdo. Pero todavía hay otra vuelta de hoja, porque décadas después, como bien lo sabes, Rihanna utilizó la misma frase en ese Don't Stop the Music. Utilizó esa frase con la utilización, en este caso, de Michael Jackson, pero no de Manu Dibango. Entonces, Manu Dibango también le denunció a Rihanna y también se llevó un buen pellizco sobre esa frase. Es que tres generaciones conectadas por unos segundos de música. Y por eso hoy nos vamos con este Wanna Be Starting Something de Michael Jackson. Y hasta aquí ya lo queda de sí, nuestra edición número 31 de Enjoy, la fórmula musical. Recibe un saludo de quien te habla, encantado, soy Javier

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4: Son las 11, las 10 en Canarias.
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0: tal? Sí, un saludo cordial para todas las pobres personas que tienen el deber de estar persiguiendo a otros para saber qué hacen en su vida. Oye, es un trabajo tan digno como cualquiera. Bueno, un poco menos. Un saludo para todos ellos y aquí estamos en directo en este momento desde... Y además, con como siempre, con un programa cargadito de cosas. Mira, por ejemplo, madre mía con lo que voy a empezar. Si te digo que es una de las mejores voces de la historia, igual dices, te pasas. No, no, no, creo que tengo razón. Una de las mejores voces de la historia descubrió que se tenía que dedicar a la música cuando pisó... ¡Qué muy fuerte! La cárcel.
1: Buddy White.
0: ¡Oh! ¡Qué voz tiene este tío! De verdad, increíble, por Dios. Baby, keep on, keep on, keep on. Barry White. Increíble. ¿Eh? No te he escuchado. ¿Cómo? Es que habla tan así, que no me entero. Muy bien, Barry. ¿Algo más? Right on. Ok, ok. Never, never gonna give you up. En una versión bola de espejos. ¿Qué tal? Buenas noches. Qué bonito empezar con la mejor voz de la historia. Un hombre cuya historia es curiosa y te la cuento enseguida. Ahora, Barry White.

Vaya con Barry White. Cuando tenía 16 años no tenía ese bozarrón, desde luego, pero con 16 años le pillaron robando. ¿Y qué robó? A ver, Barry White a lo grande no te va a robar, pues nada, la joya de Zapatero, no. Te va a robar algo grande de verdad. Por ejemplo, las ruedas de un Cadillac. Le pillaron con $30,000 robados en ruedas. Él tenía 17 años. Bueno, 16. Claro, le mandaron directamente, pues eso, a la cárcel. Allí, desde la litera de otro preso, había una radio puesta. Y de pronto sonaba Elvis Presley. ¡Oh! Y Elvis decía, it's now or never. Ahora o nunca. Y el Barry White pensó, ahora o nunca. Pues eso hizo que se decidiera por la música. Claro, aquel chaval oyó una hora o nunca y eligió ahora. Y cuando le cantó, vamos, cuando le tocó cantar a él, dijo, never, never gonna give you up. Nunca voy a renunciar a ti, ¿qué?

0: número, no hay problema.
1: 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Manda tu mensaje ahora.

¡Qué pasada de canción! ¿A que sí? La que metió el rap en la radio. El famoso ¿verdad? Bien. Otros que les pillaron de marrón. Claro. Agarraron el Good Times de Chic, nada menos, y dijeron: sobre esta base yo rapeo y saco el disco. ¿Y qué pasó? Que lo pillaron. Cuéntame, ¿te has pillado alguna vez? Sí, esa cosita que te pillaron, cuéntame.

0: poner a prueba tu memoria de pez. Si te decimos cuatro pistas, ¿tú sabrías decir de qué año es la siguiente canción? Adivina el año.
1: Pues te voy a dar algunas pistas. La primera: ese año la web se abría al mundo. Hasta entonces era cosa de cuatro científicos en Suiza y se metió la primera página web. Bush y Gorbachov juntos en el Palacio Real de Madrid, en una conferencia de paz. Los dos hombres más poderosos del planeta y en Madrid con más escoltas que vecinos. Estados Unidos, se emitió el último capítulo de Dallas. Es que es muy fuerte. Se llamaba Adiós JR, el malo, el que todas las madres odiaban y ninguna se perdía. Ese mismo año murió Michael Landon, el de La Casa de la Pradera. Oh, In Order. In Order.
2: In order to play with this record, you must tune your bass to opera.
1: Look out. 1, 2, 3, 4, hit. Y ese mismo año, Lisa Vélez, Lisa,

0: Dilo tú, dilo tú.
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2: ¿Por qué no hay wifi en el Vaticano? Pues porque es con clave.
0: Gracias, caballo blanco.
2: Están dos animales hablando, le dice, oye, dice, ¿tú qué clase de animal eres? Dice, yo soy un perro lobo. Porque mi madre era una loba, mi padre era un perro y de cruce, pues un perro lobo. Dice, ¿y tú? Que yo soy un oso hormiguero. ¡Te den a coño, un oso hormiguero!

0: Damos la marcha.
1: Gracias, Caballo Blanco. Y ahora, Pino Danjo, ma cuál la idea.
2: Oh yeah.
1: Oh yeah. Se dice così, ¿no? E poi. E poi.
3: ¿E poi qué?
1: A ver, a ver, a ver. Cuéntamelo, ¿en qué te pillaron? Ah.
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1: Recibiendo mensajes sin parar, qué alegría, de verdad, gracias,
5: Mi nombre es Mami.
1: Hola.
5: Y os comento esto desde San Fernando, Cádiz.
1: Hola.
5: En los años 86 era una jovencita, ahora ya tengo 62 actualmente. Era una chica modernita para aquella época. Y quedamos unas amigas y yo para irnos a la playa. Y ya era esa época, era septiembre por ahí, que en la playa no hay tanto turismo. Y estando en la playa, como estamos tranquilas, pues mira, vamos a ponerlo en tolle. Y en aquella época era algo fuera de normal.
1: Pero ¿en tolle?
5: Nos pusimos ahí tranquilitos a tomar el sol, pero vino la Guardia Civil y nos pidió. Entonces fuimos para el cuartelillo. No queríamos que nadie se enterase porque éramos jóvenes. Y salimos publicadas en el periódico. Así que tuvieron que llamar a los padres.
1: ¡Madre mía!
5: Para pagar una fianza, digamos así. Y que supiese en aquella época lo que habíamos hecho. Pues sí, esa es mi historia.
1: ¡Madre mía!
5: Y me gustaría pedir una canción para dedicarse a mi marido, a Fernando, que sería la de Richie Poverty, Me enamoro de ti.
1: ¡Ay, qué buena esa!
5: Venga, buenas noches.
1: Otro día, el doblez, qué idea, ponerse en doblez, doblez, qué idea, ponerse en doblez, y viene la Guardia Civil, cuéntamelo, vamos. ¿Dónde y cuándo te pillaron a ti, pillín?
6: Hola de espejos.
1: Y pillina.
2: Pegada en discoteca con los guardos de serpente.

¡Hala! Pues sí, bailar siempre es una buena idea, ¿eh? Y contarme en qué te pillaron también. Bueno, te voy a contar una historia en la que yo estaba en la radio tan tranquilo, entrevistando a un tal, igual te suena, Bobby Brown. Pues sí, Bobby Brown visitó la radio, lo típico de promoción, y le dije, oye, Bobby Brown, antes de que fuera el marido de Whitney Houston. Y le digo, oye, perdona, preguntita. Me ha llegado a la redacción una información creíble que te has librado de un tiroteo. ¿Cómo está la pierna? Bobby Brown me puso una cara de excuse me, tú no te estás enterando de nada, ¿verdad? Yo digo, a ver, que está en los medios de comunicación que te han pegado un tiro. Dice, mira, a ver, lo primero, el tiro de la pierna me lo dieron siendo jovencísimo. Estaba saliendo con una mujer un poquito golfa. El otro era más golfo todavía, el novio, y se tomó a mal que yo me tomara libertades con la que él consideraba él que era su chica. Y se puso a disparar y pues mira, pues me dio en la pierna. Digo, ah, muy bien, muy bien. Sí, dice, el tiroteo del que hablas, que ha salido en la prensa, es uno que tuvo lugar el otro día, nada, que estaba con mi amigo Steven Seeley, allá en Roxbury, en Boston. Y te vas a creer, me dice, pero esto es verdad, os lo juro que es verdad, ¿eh? Te vas a creer que hubo, espérate que no tengo el dato de cuántos disparos tuvo el coche, creo que fueron unos 100, dice, y no me dio ninguno. Te vas a creer que no me disparó, o sea, me dispararon a bocajarro y no me dieron. Digo, ok, thank you, gracias por la entrevista, ya te puedes volver, que yo esta vida no la quiero para mí ni para nadie, vamos.

0: merece una dedicatoria. Más que una dedicatoria, que le hagamos una canción entera. Comienza la sección Va por ti.
1: Hola, Juanma. Mira, te cuento. Hace unas semanas estaba en un chiringuito de Torremolinos, en la barra, pidiendo una cosa. Y al lado había unas amigas hablando de bola de espejos. Y me hizo gracia lo que estaban diciendo y les dije, pues oye, voy a tener que escuchar yo ese programa. Total, que nos pusimos a hablar un rato y a una de ellas le dije, pues un día te voy a dedicar yo una canción. Y me dice, ¿ah, sí? Y digo, sí, sí. Entonces le pregunté cómo se llamaba y me dijo, Carmen. Así que nada, Carmen, tú ya sabes quién soy. Te dije que te iba a dedicar una canción y bueno, pues aquí está.

0: canción, no que dediquemos una canción que ya existe, no, no, que hagamos una canción que suene en el programa, solo tienes que dejarnos un mensajito.
1: 645 738 738.

0: cassette de la gasolinera. Aquellas cintas de humor que se vendían en el área de servicio.
1: Sabana, que le dice una mujer a su marido, cariño, de si supieras lo que me ha ocurrido hoy, de qué te ha pasado, nena, de mira, de esta tarde, al llegar a casa, de subo en el ascensor, se mete un tío conmigo dentro del ascensor, y cuando estamos dentro, saca un cuchillo así de grande y me dice, nena, hacemos el amor o te mato. Y dice el marido, ¿y qué ha pasado? Digo, bueno, no te lo estoy contando. No fui al médico para que me quitara las ganas de fumar y la verdad es que lo he conseguido. Ahora fumo sin ganas.
2: El grandísimo Eugenio. Qué fuerte lo de Eugenio, ¿eh? Contaba los chistes sin reírse y solo necesitaba un taburete, gafas oscuras, una cigarreta y ya, ¿eh? Y ya.

0: te han pillado a ti en alguna. Andiamo, Carmen. Andiamo.
1: Hola, soy Carmen de Italia.
0: Hola.
1: Quería contaros una experiencia mía en Barcelona cuando era pequeña.
0: Oh.
1: Yo estaba en un colegio de monjas y, bueno, pues yo era muy traviesa. Y un día, pues cogí con mis compañeras y nos fuimos a bailar al escenario del colegio, que teníamos un escenario. Pero se me ocurrió coger la ropa de las monjas y vestirnos con la ropa de las monjas. Cuando estábamos allí bailando, nos descubrieron las monjas y salimos corriendo, nos quitamos la ropa. Y cuando estábamos saliendo,

0: mondo della parte del teatro, e yo me clavé un clavo oxidado en la pierna, pero como iba corriendo así, pues no me di cuenta. Y cuando estábamos en clase, que estaba diciendo la monja que unas niñas se habían metido en el tal y cual, pues me vio la monja que me chorreaba la sangre por la pierna. Y ahí me descubrieron a mí, a mis compañeras, que habíamos ido ahí al teatro. Y no me quiero acordar, mi madre, bueno, no me quiero ni acordar. Estuve un mes sin poder ir a patinar sobre hielo, y lo que más me dolió es que fue un mes sin paga. Así que imaginaros, ¿no? Pero bueno, ahora lo cuento como anécdota y ya, pero en aquel momento para mí fue, se me vino el mundo encima. Bueno, un abrazo a todos los boleros y boleras, os escucho siempre, un besito desde Italia.
1: Grazie Carmen della Italia. De Málaga, pero estamos en Italia. Bien, gracias Carmen, de verdad encantado. Oye, por cierto, ya sabes que nos puedes contar la ocasión en la que te pillaron, que seguro que nos reiremos juntos, ya verás.
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1: ¿Alguien se acuerda del musical Hair? El de los hippies, de los 60, de los 70, ¿te acuerdas? Cuéntanoslo si te acuerdas. Qué pasada recordar una canción que decía, por favor, que entre el sol, que entre un poquito de luz. Let the sunshine in, del musical Hair.

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0: ¿Tú te crees que un disco se puede llamar estupidisco? Una incursión en los 90, casi 2000. Oye, estoy buscando un año, el año en el que Bush y Gorbachev se vieron en el Palacio Real. ¿Cuál será? ¿Cuál será? Cuéntanoslo.
1: 645-738-738.
0: Mándanos un WhatsApp. Y de paso me cuentas en cuál te pillaron a ti. Venga, que los más originales tienen...

0: noticia de última hora.
1: Bueno, de última hora de aquellos maravillosos años. Foncemadón, León, 26 de marzo de 1993. Según ha podido saber esta redacción, una anciana, última vecina de Foncemadón, ha impedido que se retiren las campanas de la iglesia del pueblo. La mujer se ha subido al tejado del templo con un palo y piedras. Dos sacerdotes, seis o

comitiva ha regresado por donde vino. Las campanas permanecen en Fontevadón y esto es lo que podemos informar a estas horas y desde aquí, desde los servicios informativos. Increíble, ¿verdad? Pues sí, noticias de hace unos cuantos años. Oye, por cierto, sé que te encantó cuando dedicamos

Gianni Coraini. El mismo Gianni es el mismo Rick Fellini, DJ Energy y Ricky Maltese. O sea, el tío tenía diferentes seudónimos

0: 638-738.
1: Están llegando WhatsApps interesantes, por ejemplo, dice: hola Juanma, soy Rosa de Bogarra. Mira, a mí me pilló mi madre en el pasillo con sus tacones y su pintalabios puesto. Y yo con 8 años me iba así al colegio tan feliz. Y no me dijo ni mu, solo me miró. Pero claro, con esa mirada, ya sabes cuál. Y yo ya me estaba quitando los zapatos antes de que abriera la boca.

0: rodillas poniendo, vamos, poniéndosela a tu hija o a tu hijo, y funcionaba porque detrás había alguien a quien no querías decepcionar, ¿verdad? Pues oye, haz la prueba, ¿eh? ¿Cuánta gente te ha gritado en la vida? Escucha esto. ¿Cuánta gente te ha gritado en la vida y a cuánta respetas de verdad? Escucha, las dos listas normalmente no coinciden. Lo tenía muy claro Aretha Franklin cuando cantó aquello de Respect. R-E-S-P-E-C. Respect. Oh, Aretha Franklin.
1: Qué buena música.

Sepas que hoy no, ¿eh? Hoy no. Hoy no vamos a conectar con un DJ en directo y mira que los tenemos buenos, ¿eh? Hoy he querido recordar un disco muy especial. Mike Platinas, genio. Con todo lo bueno y lo malo que tiene ser genio. El hombre, por primera vez se lanzó en solitario y dijo, voy a hacer el pedazo de Megamix que la historia no se puede aguantar. Y así nació Energy for You. Energy for You. Esto que oyes es un cassette de aquel año. Todavía no eran los años 90. Y tuve la suerte de poder estrenar en la radio una versión que nunca se publicó del

0: que será lo que tú quieras, pero desde luego yo echaba de menos el sonido de cassette del Energy for You. ¡Qué pasada poder recordar el sonido de las cintas de cromo! Está bien que ahora todo lo digital suena mucho mejor, pero ¿sabes por qué no se pudo publicar exactamente así este disco? Porque claro, lo que tienen los genios, se ponen a crear y dicen, bueno, ya le pediremos a Rick Astley permiso. Que no es Rick Astley, que son las discográficas, las editoriales, y al final... no pudo contar con las canciones de Rick Astley. Salió con otras, pero aquí lo recordamos en Bola de Espejos.
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0: Y ahora te estoy preguntando en cuál te pillaron. Seguro que en alguna mentirijilla.

0: mete en memoria. 645-738-738. 645-738-738. Manda tu mensaje ahora.
1: Hola, soy Miguel Ángel de Trigo de Córdoba. A la pregunta que haces hoy, ¿en qué me pillaron a mí? Que a Barry White le pilló a la policía. Pues mira, cuando tenía 14 años, a mí me pilló mi padre haciendo novillos. No había ido al colegio esa tarde y llamó el maestro a mi casa de que no había ido a clase y salía mi padre a buscarme.

0: Adivina el año.
1: Venga, que te la recuerdo un poquito. Venga, a ver. Las cuatro que te dije ya. La web se abrió el mundo. Primera página web. Bush y Gorbachov habían quedado en Madrid, en el Palacio Real. En Estados

0: tacones lejanos.
1: ¡Wow!
0: ¿Te acuerdas, no, Marisa Paredes, con unos tacones que se oían desde la pila de atrás? Aquel año, Carmen Sevilla empezó a presentar el telecupón. Y la tele descubrió que un sorteo puede ser un espectáculo si lo presentaba ella. Llegó a los cines Terminator 2 con aquello de Sayonara, baby. Que en realidad decía hasta la

Ya te lo dije. Michael Jackson. Sí, amigos. Tengo el placer de presentarte el nuevo single de Michael Jackson. Y tú dirás, ¿hola? ¿Nuevas canciones? ¿Ha resucitado? No, no, para nada, ¿eh? Es un tema, de hecho, que ya salió, aparecido, vamos, salió en el álbum Off The Wall. La tercera del álbum Off The Wall

¿Qué año? Claro, que no te he dicho el año al final. Ah, es que tampoco me avisas. A ver. A ver, venga, te lo digo. El año que estamos buscando, aquel año en el que murió Michael Landon, el año de la primera página web, el año en el que Gorbachev y Bush quedaron en Madrid, aquel año del último capítulo de JR, perdón, de Dallas, que hablaba de JR, aquel año es...

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4: Es la 1:12 en Canarias.
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4: Son las dos, la una en Canarias.
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